día, el pilar de fuego de noche, la roca presente, el maná cayendo en el cielo, del cielo. Y aún así, teniendo un profeta como Moisés, un hombre manso, dice la Biblia, ¿verdad? No había nadie más manso que Moisés. Yo no creo que Moisés escribió eso de él, hermano Naín, porque me voy a dar aquí, dijo, porque él escribió eso, ¿sabían, verdad? Él escribió, y no había hombre más manso que Moisés, sobre todo la nube de día, el pilar de fuego de noche, la roca presente, el maná cayendo en el cielo, del cielo. Y aún así, teniendo un profeta como Moisés, un hombre manso, dice la Biblia, ¿verdad? No había nadie más manso que Moisés. Yo no creo que Moisés escribió eso.

de la tierra. Yo no creo que él lo escribió para que lean y digan qué hombre tan manso. No, lo escribió guiado por el Señor. Pero el hombre más manso, hermano, golpeó la piedra, hermano. Amén. Con todo y eso, arrastrando. Y mira, hermano, y muchas veces culpamos a Moisés. Y decimos, y Moisés golpeó la roca y se quedó ahí, no entró a la tierra. Estamos errados y decimos eso. Quienes no entraron a la tierra fueron los que provocaron a Moisés. Ellos sí se quedaron ahí en el desierto. De 2 millones, solo 2. Eso debería ponernos a pensar, hermano. De 2 millones, solo 2. Al pobre Moisés se le había muerto la hermana. Por un lado, unos le estaban reclamando: no tenemos, tenemos solo ese maná que ya nos cansó. Lleva 32 mensajes hablando ya de la edad de Pérgamo, no avanza de eso. Leyendo la misma escritura, que no descanses, que no hay más Biblia de que lea. Gloria a Dios. Eso solamente es gracia, como dice hermano Salvador, hermano. Amén. Y entonces, hermano, ya nos cansamos, dijo. Queremos algo más. Queremos una revelación nueva. Queremos algo fresco, dijeron ellos. Queremos una nueva luz, dijeron. Y Dios se las mandó. Les mandó codornices. En su voluntad perfecta estaba darles el maná del cielo. Pero como ellos pidieron carne, les dio carne de codorniz. Y caían, hermano, las recogían, y de que hasta por las narices se les salían, pues. Pero dice la Biblia que no había llegado la carne a su boca cuando la ira de Dios ya se había encendido en contra de ellos. Amén. 2 millones, 2 entraron. Mire, nosotros, los oficiales de la iglesia, los pastores, lidiamos con toda la iglesia, con todo el grupo. Pero Dios no. Dios no lidia con toda la iglesia. Dios lidia con individuos. El pastor es puesto para lidiar con todos, pero Dios lidia con individuos. Así que en este grupo no esté viendo al de la par, no esté viendo al de enfrente, ni tampoco al de atrás, porque esto es individual. Nosotros decimos: Moisés golpeó la roca y no entró. Moisés entró a la tierra de promesa. El profeta lo dice: mírelo 800 años más adelante en el futuro. Ahí estaba él, estaba Moisés y estaba Elías, parados a la par de Jesús en la tierra de promesa. Él entró a la tierra de promesa, pero los otros allá, ellos no entraron. Pero gloria a Dios, hubo un Josué. Josué es el Espíritu Santo. Hubo un Caleb. Caleb son los que se quedan fieles al Josué de la hora.

casa. Gloria a Dios. Nada lo va a detener. Nada lo va a detener, hermano. Al elegido no lo va a detener nada. Amén. ¿Qué detuvo a Josué y Caleb para que llegaran a la tierra de promesa? Nada. Ellos vieron a los mismos gigantes que vieron los otros. Amén. Ellos, amados hermanos, comieron del mismo maná que comieron los otros. Pero entonces, ¿qué fue lo que les permitió entrar? La Biblia dice: tenían un espíritu diferente. Amén. ¿Dice eso la Biblia? Caleb tenía un espíritu diferente. Mientras aquellos renegaban, Caleb tenía un espíritu.

espíritu diferente. Mientras aquellos peleaban, Caleb tenía un espíritu diferente. Gloria a Dios, esta no es la Odisea, esta es la edad de la novia. La novia tiene un espíritu diferente. Ella no tiene un espíritu wesleyano, no tiene un espíritu luterano, no tiene un espíritu laodicense. Ella tiene el espíritu de Cristo. Ella tiene el espíritu de la palabra. Gloria sea dada al Señor. Bendito sea su nombre. Entonces, nos conviene tener ese espíritu diferente. Usted dice, hermano, pero ¿será que yo lo tengo? Dice. Mire, no sé por qué me paré aquí, hermano. No puedo entrar a Pérgamo. Solo digo esto y voy a avanzar. ¿Será que yo tengo el Espíritu Santo, hermano? ¿O no lo tengo? ¿Será que está en mí o será que no está en mí? ¿Será que...? Bueno, primero, hermano, yo le voy a dar dos fórmulas para recibir el Espíritu Santo. Son bíblicas, son espirituales, escriturales, no me las voy a inventar. Porque si me las invento, no las van a creer. No ve que Balaam enseñaba no al pueblo de Israel, pero el pueblo de Israel no le iba a creer, enseñaba a Balac. Y recuerde que la enseñanza de él era la mala. Amén. Mire, arrepentíos y bautícese cada uno de vosotros en el nombre de Jesucristo para perdón de pecados y recibiréis el don del Espíritu Santo. Hermano, pero yo no sentí nada, fíjese. Yo no sentí ni un escalofrío para decir que recibí el Espíritu Santo. Yo esperaba que cuando recibiera el Espíritu Santo yo iba a sentir un escalofrío aquí, y aquí por el lomo me iba a correr todo. Y luego, o que yo iba a gritar, o iba a saltar, pero yo no he sentido nada, fíjese. Le doy otra fórmula en el mensaje. Obediencia completa, total a la palabra, le da derecho al Espíritu Santo. Amén. O sea, hermano, pero yo he obedecido, me bauticé y todo, pero mire, yo no he gritado, yo no he saltado, yo no he hablado en lenguas. Amén. Yo no he hecho esto ni lo otro. ¿Será que lo tengo? Amén. Yo le pregunto, ¿usted cree la palabra? Tiene que haber algo de Dios entonces en usted. Si no la cree del diente al labio, como dicen allá afuera, entonces usted lo tiene. Pero no he sentido nada, hermano. Amén. Pero es que no estamos aquí por sentir algo. No es por sensaciones. No es porque sienta o porque deje de sentirlo. Porque ¿sabe qué pasa? Cuando es por sensación, y el culto es enseñanza, así como hoy. Entonces, y no hay amenes. Entonces, no estaba Dios ahí porque yo no sentí nada, dice. Amén. No es por sensaciones. Pero la evidencia de que usted lo tiene es que usted cree la palabra revelada de la hora. La palabra revelada de la hora. No cualquier palabra, la palabra revelada de la hora. Si yo le digo, amados hermanos, sino que en los días de la voz del séptimo ángel, ¿alguien le dice amén a eso? Amén. Si yo les digo a ustedes, porque he aquí, yo os envío al profeta Elías, ¿alguien le dice amén a eso? Aleluya. Si yo les digo que Jesucristo es el mismo ayer, hoy, por todos los siglos, si usted lo cree, hay algo en usted. Hay algo en usted que salta. Hoy, cuando usted está enfermo, ese Espíritu Santo lo lleva a la palabra. Pero tenemos un sanador, y el médico le dice a usted, ya no hay nada que hacer. Entonces hay algo dentro de usted que le dice, ahí adentro en lo profundo de su corazón, pero él tiene la última palabra. Aleluya. No es usted hablándolo, es algo dentro de usted. Cuando el diablo viene y le dice, no sos nada, no servís para nada, hay algo que dentro de usted que le dice, yo te he elegido hoy, tú eres mi hijo, te he ordenado para vida eterna. Gloria a Dios. Aleluya. Nada lo va a detener, hermanos.
nada los va a detener. Nada los va a detener. El Hijo de Dios, nada lo va a detener. La Biblia dice: a Canaán salieron y a Canaán llegaron. A Canaán salieron, dice la Biblia, y a Canaán llegaron. Amén. Gloria a Dios. A la cena de las bodas del Cordero hemos salido. A la cena de las bodas del Cordero llegaremos. Aleluya. Yo espero que usted lo crea, hermano. Entonces, hermano, imagínese que eso no fuera así. Imagínese que no haya nada de fe en nosotros para llegar allá. Estamos perdidos, hermano. Sí. Entonces, ahí va Balaán, usted sabe, ¿verdad? Pero Dios tenía su forma de pensar, su manera de pensar, y eso es lo más agradable de todo esto. Dios tenía su forma de pensar con respecto a sus hijos y no la cambió, ¿verdad? Dios los había visto a ellos, ¿verdad? En amor, y en amor los rescató. Voy a avanzar, hermano. Yo, perdónenme que hice ese paréntesis tan largo. Pero a mí me gusta, hermano, no atarme a mis notas, fíjese. No, yo, si el Señor quiere irse por un lado, el Señor es libre de hacer como Él quiera. Perdóneme si. Pero enfoquémonos aquí en esto ahora. Mire, con toda la mecánica que tuvo Balaán, no pudo maldecir al pueblo de Israel. Estamos hablando justamente de eso, de la doctrina de Balaán. Mire, él edificó altares, él hizo sacrificios y todo para llegar delante de Dios y expresar una maldición, hermano. Y siempre, usted sabe, la Biblia dice, usted lo ha leído, cuando él iba a hablar, en lugar de que salieran palabras de maldición, palabras de bendición salían, ¿verdad? Para el pueblo de Israel, a tal grado que la última palabra que él dijo fue una profecía, hermano, ¿verdad? Profetizándoles a ellos la venida del Mesías. Selló la supuesta maldición que iba a ser, prometiéndoles mediante profecía que un Mesías vendría a ellos, más bien. Imagínense cómo el Señor, hermano, permitió todo eso. Ahora, en Balaán, nosotros sabemos que aquí es donde debemos tener cuidado nosotros como iglesia adulta. Porque una iglesia bien enseñada, no hay problema con una iglesia bien enseñada. Una iglesia bien enseñada, yo no tengo miedo ni temor que hable con alguien que no está bien enseñado. Porque alguien bien enseñado sabe dónde se para, sabe dónde está parado. Amén, gloria a Dios. Sabe lo que ha recibido y sabe lo que Dios le ha dado. Si yo veo a uno de los ancianos y está hablando con alguien que, hermano amado, lo puede jalar a otra doctrina, yo no tengo temor de eso. No, porque el elegido no puede ser engañado. Número uno. Y lo otro, amado hermano, que el que Dios le ha revelado su palabra, ahí se acabó, hermano. Ahí se acabó, no hay nadie que lo mueva. Amén. Entonces, el problema con Balaán, mire, Balaán, él tenía todo, él tenía la unción correcta, él tenía el espíritu correcto, la profecía correcta, la forma de adoración correcta. Él tenía, hermano, ¿cuál es la verdadera manera de un profeta de Dios? Podemos decir, la vida tiene que cuadrar. Balaán cuadraba su vida, hermano. La vida de Balaán, hermano, era una vida en santificación tremenda, era un profeta. Por eso Dios bajaba y hablaba con él. Amén. Por eso Dios bajaba, y el don que él tenía hacía que Dios bajara y platicara con él. Él era un profeta. Él era un profeta, amados hermanos. Pero ¿qué lo hacía falso a él? La enseñanza lo hacía falso. Él era un falso profeta por su enseñanza falsa. Amén. ¿Por qué? Un profeta es llamado para, amados hermanos, traer una profecía. Por eso los ministerios no se mezclan. Los ministerios no se pueden mezclar. Mire, puede ser como el hermano Branham. Él empezó siendo un pastor, pero él dijo, yo no nací para ser pastor. Y él fue sincero y él dijo, yo no tengo la paciencia. Y el Señor, yo no sé quiénes lo han leído, lean Conducta, Orden y Doctrina. Y él, su ministerio fue cambiado a ser un evangelista. Y hubo una etapa donde él fue maestro. Amén. El Señor pasó a ese mensajero por los cinco ministerios.
Pero mire, lo pasó uno por uno, hermano. Él fue pastor, luego fue evangelista. En la etapa cuando predicó simiente la serpiente y trajo las edades de la iglesia, las edades de, hermano, las 70 semanas de Daniel, era él trayendo una enseñanza, era el maestro enseñando. ¿Y qué pasó? Lo dejaron las denominaciones. Y después, hermano, él tomó el oficio de profeta, hermanos amados, y cuando trajo profecías y todo, él pasó por los oficios, por los ministerios. Aleluya, el Espíritu Santo lo guió a través de esos ministerios, oh, hermano, y todo eso era para traer, hermanos amados, la palabra revelada al pueblo. Hoy tenemos el mensaje porque Dios envió un profeta. Hoy entendimos la palabra porque Dios envió un profeta. Oh, aleluya, bendito sea su nombre. Pero Balaam, siendo un profeta, mezcló y se puso a enseñar, y su enseñanza salió mal. Amén. Y mire aquí, hermanos amados, le enseñó a Balac. Él se dio cuenta de algo. Balaam se dio cuenta que no podía maldecir al pueblo del Señor. Balac le dijo: mira, hay una forma, baja allá al valle, mírale los errores y preséntale los errores de ellos al Señor. Y cuando el Señor mire los errores de ellos, va a querer que los maldigas. Así que se fue al valle y se fue a ver los errores del pueblo de Israel, para luego presentarle los errores del pueblo de Israel al Señor y que el Señor los maldijera. Amén. Pero Dios no cambia su manera de pensar. Dios tiene una manera de pensar hacia su palabra y Dios no la cambia. Dios tiene una manera de pensar sobre sus hijos y no la cambia tampoco, hermano. Él no nos mira, oh gloria a Dios, Él no nos mira como estamos ahora. Él nos mira como fuimos conocidos desde antes de la fundación del mundo.

solo será parte del pasado. Oh, aleluya. Le daré un aplauso al Señor esta mañana. Aleluya. Dios ya tenía una forma, ya tenía un concepto, llamémoslo así, del pueblo de Israel. Números 23:8 decía Balaán: ¿cómo maldeciré yo a lo que Dios no maldijo? Y lo tiene, en manera de pregunta, él se preguntaba: ¿cómo yo lo voy a hacer? Y luego más adelante, en el 23:11, él decía: no ha notado iniquidad en Jacob. ¿Escuchó? No ha visto maldad en Jacob, ni ha visto perversidad en Israel, dice. Él se fue al valle a ver los errores y todo, y él los miró. Mira, si yo me pongo a ver los errores de ustedes, amén, hermano, no me ajuste un cuaderno para todos, para cada uno. Ahora, si usted se pone a ver los míos, hermano, no le ajuste un cuaderno tampoco, man. Amén. Pero qué bueno, ahí se paró Balaán y fue a tomar lista con estos y los maldice. Apenas vienen al culto los domingos, dije. A dormir se van al culto, dije. Ni amén dicen, dije. Ahorita los tengo. Les ponen a Fernando García y ni así cantan, dije. Aquí los tengo yo agarraditos, dije. Mentirosos, pleitistas, dije. Pendenciero, de todo, dije. Ahora sí, señor, aquí te traigo una lista que es, y con esto los vas a maldecir, dije. Amén. Iba con eso, amados hermanos, ¿verdad? Pensando que eso le iba a funcionar. Parado en el valle, y el Señor le dice a él: no, yo me he parado desde lo alto. Yo me he parado desde las alturas y los he visto a ellos. Aleluya, y los he visto con

voy a recordar algo esta mañana. Esto no es por obras, esto es por gracia. Le voy a recordar algo. No es por lo que usted hizo, es por lo que Él hizo. Aleluya. Llegaremos del otro lado. ¿Alguien lo cree? Y no va a ser por las obras suyas, va a ser por su gracia. Va a ser por su gracia. Oh, bendito sea el Rey. Mire, le voy a leer esto que dice el profeta. Balac estaba enojado y Balaam no podía hacer nada respecto a la profecía. Así que Balac le dijo que descendiera al valle y que viera las imperfecciones del pueblo. Amén. Gloria a Dios. Que bajara allá y que viera las imperfecciones que había en el pueblo. Amén. Para ver si había alguna posibilidad para maldecirlos. Esa es la táctica que usó Balac y es la misma que se usa hoy en día. Y dice el profeta, y ahí estaba Dios mirando desde las cumbres de las peñas. No estaba viendo en el valle buscando los puntos malos para condenarlos a ellos. Dios mirándolos como Él quería verlos, desde la altura de amor y misericordia. Ellos moraban confiados. Ellos no tenían rey, pero tenían un profeta. Y ese profeta tenía a Dios en él por el Espíritu. Y tenían la palabra que había venido al profeta. Ellos iban camino a Canaán. Y a camino a Canaán los elegidos llegaron. Gloria sea dada al Señor. Nada de lo que Balaam hizo, ni los errores. Amén. Ahora veamos la contraparte. Démosle vuelta a la tortilla, como decimos los buenos hondureños. ¿Se sabía, hermanita, ese dicho usted? La hermana es de Colombia, ¿verdad? ¿Sí? Ella no se sabe ese dicho. Le damos vuelta a la tortilla. Alguien que se lo traduzca después, hermano. Mire, hermanos amados, él se dio cuenta que mientras Israel estuviera bajo el pilar de fuego, bajo la nube, no podía hacerles nada. Mientras estuvieran bajo la cobertura, no había maldición, no habían altares, no habían rituales. La Biblia había pronunciado una palabra en favor del pueblo de Israel que decía: contra Jacob no funciona ningún agorero. Gloria a Dios por eso. Amén. No importaba cuántos sacrificios y cuántas maldiciones quisiera pronunciar, eso no iba a llegar al pueblo de Israel. Así que él se dio cuenta que lo que no podía destruir desde allá afuera, amén, lo podía destruir desde adentro. Entonces, que lo que tenía que hacer era sacarlos de la cobertura. Amén. Vamos un poquito acá, porque de esto es lo que estamos hablando. Todavía aquí y aquí y al inicio de aquí estaban en la cobertura. Amén. Porque aquí trabajaban arduamente por el nombre. Tenían, hermanos amados, el único cosa era haber dejado el primer amor. Aquí, amados hermanos, se pararon por la palabra y aún en contra de la sinagoga de Satanás. Y aquí retuvieron el nombre, y el Señor les había dado la espada aguda de dos filos. Estaban bien. Pero ahí también había un Balaam, ahí también había un falso profeta. Y ese Balaam del Antiguo Testamento, él dijo: bueno, la única forma de afectarlos a ellos es que los saquemos de ahí donde están. Saquémoslos de la sangre. Amén. Dice: pongámosles un poquito de amargura, dice. Ahí sí ya nos puede llegar el enemigo. Que dejen de orar. Amén. Gloria a Dios. Mandémosle bastantes TikTok a más no poder para que no les quede tiempo ni de leer. Como no les puedo mandar una maldición desde aquí afuera, entonces ahí. Ay, hoy no voy a ir al culto, voy a ver una transmisión mejor. Transmisiones son para los que viven lejos.
Pero los de aquí no tienen ninguna excusa. Amén. Si tan solo logramos que den una mentirita blanca, dijo Balán. Si tan solo logramos, dijo él, que hayan enemistades ahí uno con el otro, dice. Que la hermana no le hable a la hermana. Amén. Y es que usted cree que el diablo quiere descarriarnos a nosotros. El diablo es más astuto de lo que nosotros pensamos. Contenernos aquí adentro, sentados, y que estemos, amados hermanos, emproblemados. No, si el diablo no lo quiere ver en la cantina, aquí adentro. ¿O usted cree que nos quiere ver con el saco en el lomo? Para él sería bueno, lógicamente. Amén. Pero hermano, con que nos tenga aquí, con un pie aquí y un pie acá, él está tranquilo. Amén. Él está tranquilo. Con que tenga a mano Naín, que no le habla ahí al hermano Bando. Lo digo como ejemplo, hermano. Yo miro que hasta lo está abrazando ahí. Están riendo y todo. Eso es Balán, hermano. Amén. Balán supo que por fuera no había maldición que funcionar. Entonces empezó a mandar. Amén. Y mire, hermano, él ideó la estrategia. Números 31:15. Si lo podemos leer, sería bueno. A partir de aquí voy a empezar a leer algunas cosas.

Gloria a Dios, aleluya. Estoy disfrutando la palabra, hermano. Gloria a Dios, estoy disfrutando la palabra. 31:15, hermano, si lo tienen pueden indicarlo con un amén. Y les dijo Moisés, dice así su Biblia, ¿sí? Y les dijo Moisés: ¿por qué habéis dejado con vida a todas las mujeres? He aquí por consejo de Balaán. Escuche, este fue parte del consejo de Balaán. Ellas fueron causa de que los hijos de Israel prevaricasen contra Jehová en lo tocante a Baal Peor, por lo que hubo mortandad en la congregación de Jehová. Amén. Entonces, ¿qué fue lo que hizo Balaán? Balaán enseñó a Balaac y le dijo: mira, le dice, lo que tenemos que hacer aquí, le dice, es que vamos a hacer una fiesta y los vamos a invitar a ellos, dice. ¿Verdad? Y siendo que nosotros no podemos llegar, entonces saquémoslos a ellos, dice. Y cuando los hayamos sacado, entonces les metemos algo allá adentro, dice. Y entonces el plan fue bueno, hermano. El plan fue bueno, le funcionó a Balaam. Porque ahí sí, Dios tuvo que tomar acciones. Qué tremendo, hermano, yo pienso que eso, mire, cuando yo lo leía ayer y hoy en la mañana, yo me ponía a pensar para mí, cómo, hermano, para que el enemigo nos haga daño, tenemos que abrirle una puerta a él. Amén. Hay dos formas que el enemigo nos puede hacer daño: que le abramos una puerta y que nos pida para ser probados. Amén. Y no crea, el enemigo, él habla con Dios. Y yo no quiero hacerle miedo, pero quizá ahorita él esté hablando con Dios y usted está gozándose aquí, y quizá le esté diciendo: dame a Eduardito esta semana. Y el Señor le dice: Eduardo, pero si el hombre hasta se acaba de casar y todo, ahorita anda en el primer amor, le hace desayuno a la esposa, y es como el hermano Enrique, le hace masaje en los pies y todo. Es un buen hermano, ¿para qué lo quiere? No, es que así cualquiera te sirve, tiene trabajo, tiene dinero, para la comidita y todo, y tú le has bendecido, ¿le? Pero como tú estás alegre con él, déjamelo, ¿le? Y usted no lo sabe. Y hermano Eduardo sale contento del culto, alegre. ¡Ay, el día de mañana, man! El Señor le dice: está bien, tómalo, le dice. ¿Seguro? Sí, le dice. Porque el Señor sabe que si es de él, no se va a ir. Le pongan lo que le pongan, no se va a ir. Mire, hablo con los más ancianos de aquí, hermano Chelo, hermana Lola, hermano Salvador, mi papá, y los más ancianos de aquí. Todo lo que han pasado, hermano. Y aquí están dando la batalla todavía. Amén. Eso debe mostrar que algo debe de haber, hermano. Amén. Gloria sea dada al Señor. Algo debe de haber, amado hermano, que lo ate a usted todavía la palabra. Porque aquí, ¿quién no ha pasado pruebas y dificultades? El que no ha pasado es mejor que la pida, porque el Señor al que ama lo prueba. Amén. Pero también el enemigo golpea si le abrimos una puerta. Y a veces no le abrimos a luna, man. La casa abierta, man. Y el Señor

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1: Es la hora 4:55.
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11: Hola, hola, hola, bienvenidos, queridos hermanos oyentes, usted que me está escuchando aquí, en las montañas, ¿verdad?, en las aldeas, en los caseríos, usted que me escucha aquí en los barrios de la ciudad, usted que me está escuchando, usted que dice, ya tengo 15 años de estar escuchando a la maestra Alba Luz, al maestro Noé, recuerde que no andamos ofreciendo lo que no podemos, no andamos diciéndole a usted que se va a hacer millonario y esas cosas. Porque eso es falso, querido hermano. Son 15 años. Personas que andan engañándole, mintiéndole, andan diciéndole a usted, mire que esto y lo otro, ofreciéndole la luna, el sol y las estrellas. Y solo están unos días y se van porque no son personas leales, son personas que andan en lo malo. Recuerde, su servidor, ¿verdad? La maestra Alba Luz y su servidor, el maestro Noé, 15 años de estar en esta misma dirección.
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11: 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La maestra Alba Luz y su servidor, el maestro Noé, queridos hermanos, hermanitos oyentes, hermanos de la sintonía. 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Usted, querido hermano, que quiere vender su carrito. Sí, yo tengo bastantes amigos, ¿verdad? Que me dicen, ayúdame. Así los tratamos, ayúdame a vender el carro. Mira que tengo ya 6 meses de quererlo vender y no puedo venderlo. Ajá. Y a veces lo está dando barato, pues. Va, un carro de 800 mil lo está dando en 600. Lo bajamos un poco. Un carro de 550 lo está dando en 400. Y un carro bueno, pues, ¿verdad? Porque yo lo aseguro. Carros que los está vendiendo, uno de 130 lo está dando en 100, el de 90 lo da en 60, pero no puede vender. Tiene trochada, como se dice, la suerte en el negocio. Pero para eso tenemos la leche espiritual para el negocio. De los siete espíritus, la leche espiritual de los siete espíritus, y tenemos también el jabón de ruda, tenemos la protección para que usted tenga y obtenga su carrito y que no se le ande averiando, porque a veces el carro le falla una vez, le falla otra vez, le falló la primera vez, viene y le falló la primera, la segunda, la tercera, y le sigue fallando, y de ahí fue un dolor de cabeza. ¿Qué es lo que está sucediendo? Ojo, vemos y corazones no sabemos, mi querido hermano, la envidia sí existe. Es que el mundo es tan místico que ni nosotros lo sabemos comprender. Pero para eso tenemos el conocimiento y la sabiduría para entregarle las protecciones para los vehículos, los buses, rastras, cabezales, ¿verdad? Taxis. Tenemos excelentes tratamientos potentes para poderle limpiar, para que usted prospere, para que no viva allí siempre en la calamidad, para que usted prospere, para que usted tenga un triunfo. Existen los jabones para sus baños. ¿Sí? Nunca me he bañado con un jabón así de olor o con jabón normal de lavar ropa. Nunca me he bañado. Siempre he utilizado el jabón de ajos, el jabón de ruda, el jabón bendinero. Siempre he utilizado, nunca he bebido agua pura. Siempre he utilizado los té. El té de eucalipto, el té de ruda.
13: el té de ajenjo, el té de orégano, el té de hoja blanca, el té de ciguapate. Uno tiene que protegerse, querido hermano. Uno tiene que tener la sabiduría siempre. Siempre. Siempre usted dice, me voy a beber un vaso con agua. No, haga su tecito. En vez de agua, beba su tecito, que está favoreciendo su organismo, querido hermano, hermanita que me está escuchando en este momento. Usted que está en sintonía de este fantástico programa, Vientos de Cambio para una vida saludable, queridos hermanos. 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Y en astrología, su servidor, el maestro Noel. A veces le llaman a la maestra Alba Luz y a su servidor. Y el medallón que está regalando, claro que sí, desea conocerlo. Oiga cómo suena. Desea conocerlo. Agréguelos al WhatsApp. Y usted en la foto de perfil va a ver el medallón que le estamos regalando completamente gratis. El medallón que traemos de Egipto. El medallón bañado en oro, el medallón potente, el medallón que me le va a ayudar a usted en la salud, con el dinero y en el amor. El amuleto, la protección que le estamos regalando completamente gratis, querido hermano. Qué hermoso es este medallón. Qué hermoso es este medallón. Agréguelos al WhatsApp y usted va a ver en la foto de perfil el medallón de los tres ángeles. San Miguel es uno de los ángeles. Y está entre los tres cuyos nombres aparecen en la Biblia. Los otros dos son Miguel y Rafael. La Santa Iglesia da a San Miguel el más alto lugar entre los arcángeles y le llaman príncipe de los espíritus celestes, jefe o cabeza de la milicia espiritual. Así es, queridos hermanos, hermanitos oyentes, y seguimos con más de este fantástico programa Vientos de Cambio para una vida saludable. Querido hermano, hermanita que me está escuchando en este momento, usted se siente triste, se siente solo porque no encuentra la felicidad, no encuentra la paz, no encuentra la tranquilidad en la área del amor, ¿verdad? Y no estoy hablando del amor sentimental, estoy hablando del amor de hijos, de primos, de familiares. Estoy hablando del amor de hermanos, no solamente sentimental. Pero recuerde, para eso tenemos el medallón de los tres ángeles, querido hermano, hermanita oyente, San Miguel, San Gabriel y San Arcángel, que le estamos regalando completamente gratis. 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Usted ha escuchado miles de programas en varias radios, Radio América, Globo, en varias radios, HCH, en varias radios ha escuchado en canales de televisión, pero nunca usted había visto completamente en vivo con sus propios ojos. 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Usted de las personas, usted de las personas, de los hermanitos, hermanitas que han estado en el amor no correspondido, la ilusión y el escapismo y la mentira. Alguien como un frágil sentido de la identidad y pobres límites personales. ¿Qué es lo que está sucediendo, querido hermano? ¿Quiere solucionar todos esos problemas? El medallón de los tres ángeles que le estamos regalando, la protección, el amuleto. Usted necesita tener propuestas románticas, ofertas, invitaciones. Pasar a la acción, seguir con tu corazón. Citas, ofertas, su hombre o su mujer, ideal, un joven amable, inteligente, lleno de nuevas ideas y propuestas. Para que usted obtenga todo, usted necesita obtener el medallón de los tres ángeles, el medallón de Egipto, el medallón que traemos del Medio Oriente, el medallón, querido hermano, de la India, de la 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
13: 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Usted, querido hermano, hermanito que me está escuchando, no confunda el trabajo con el amor. Sí, si usted va a trabajar, es a trabajar que va, pero no confunda el trabajo con sus cosas personales. Hay que ser responsables en el trabajo, hermanita, hermanito que me está escuchando en este momento. Usted, querido hermano, hermanita, que se siente con dependencia, esclavitud. Usted se siente con materialismo, con sexualidad. Usted se siente con impotencia, con desesperanza. Recuerde, véngase con fe primeramente en nuestro Padre Celestial. Le vamos a poner en la palma de su mano el medallón de los tres ángeles, querido hermano. Usted que está sufriendo de violencia, de agresión, usted que se siente como que la vida no vale nada, recuerde, para eso estamos, para ayudarle y para servirle. Usted que se siente con delirios, usted que está viendo espantos, mira cosas que no tiene que ver, se siente atribulado, se siente triste, se siente agobiado, para eso está el medallón de los tres ángeles. Estamos para ayudarle, estamos para servirle, querido hermano. San Miguel es uno de los siete arcángeles y está entre los tres cuyos nombres que aparecen en la Biblia. Los otros dos son Gabriel y Rafael. La Santa Iglesia da a San Miguel el más alto lugar entre los arcángeles y le llaman príncipe de los espíritus celestiales, jefe o cabeza de la milicia celestial de los cielos. Hermanito, hermanita, véngase con fe primeramente en Dios, primeramente
14: Véngase primeramente, con fe primeramente en nuestro Padre Celestial. No se venga usted que vaya a decir, voy a ir a buscar algo malo a la clínica botánica de la maestra Albalujo, y lo quiera Dios, hermano. No vaya a venir deseando del mal al prójimo aquí, porque la maestra Albalujo no es enojada, pero sí le puede decir mejor que se retire, ¿verdad? Porque aquí no le andamos haciendo mal a nadie, aquí andamos ayudándole, andamos protegiéndole. Aquí estamos para ayudar, para curar, para solucionar todas sus dudas y sus problemas, no para perjudicar a nadie, maestra Albalujo. Bienvenido a este fantástico programa.
15: Así es, ¿verdad? Muchas personas me preguntan a mí y me dicen, maestra Albalujo, ¿y usted puede hacer algo, alguna maldad? A mí no me busque para maldad. A mí no me busque para maldad. A mí búsqueme para hacerle el bien a todas las personas que vengan. Yo me gusta tratar con aquellas personas que me dicen, hermana Albaluz, yo tengo tal y tal enfermedad, ¿verdad? Con esas personas me gusta tratar. Con esas personas son las personas que yo trabajo. Pero yo no le voy a hacer un daño a nadie. Jamás de la vida le voy a hacer un daño a nadie. Porque no vengo a eso, querido hermano. Dios me ha mandado a hacer el bien, no a hacer el mal. 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Tenemos, ¿verdad?, las plantas que son unidas, el laurel, tenemos la quina, tenemos el liquidámbor, tenemos, ¿verdad?, la cola de caballo, tenemos, ¿verdad?, lo que es el té mujer, ¿verdad?, el té mujer para limpiar el vientre. ¿Verdad? Aquellas mujeres que sufren de dolores de vientre, aquellas mujeres que sufren de ardor en su parte íntima, que sufren de flujo blanco, flujo amarillo. Usted que viene de sufriendo de sangrado, usted dice, a mí me vino el periodo de 50 años, de 60 años. ¿Cómo le va a venir un periodo a una persona de 60 años, mi querida hermana? Esa es una enfermedad que tienes, esa es una enfermedad que te está atacando. La doctora Albaluz tiene la solución para ayudarle para todos sus problemas que usted sufra. ¿Cuántas enfermedades hay hoy en día? Muchas enfermedades en la mujer. La mujer sufre, ¿verdad?, de la matriz. Hay muchas mujeres que ya no tienen la matriz. Hay muchas mujeres que ya le sacaron la matriz, no tienen la mitad, ¿verdad? Y esas mujeres están padeciendo de esa matriz inflamada. Algunas tienen alguna malla en la matriz y no son felices aquellas mujeres, ¿verdad?, con una malla. Aquellas mujeres que también le sacaron la matriz ya no se sienten igual, querida hermana. 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Porque esas son las personas que sacan, ¿verdad? Sacan la matriz porque tienen cáncer en la matriz. Pero la doctora Albaluz tiene los buenos tratamientos naturales para que tú los puedas tomar, mi querida hermanita, hermanito.
16: Así es, queridos hermanos, ya el tiempo se nos terminó, el tiempo se nos fue y me resta decirle que será en otro programa que estaré con ustedes. Si el Señor así me lo permite, no le digo adiós, no, que hasta pronto.
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1: Es la hora 5, 25 minutos.
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Buenos días. Muy buenos días. Les saludamos en este día lunes 8 de junio del 2026. 8 de junio del 2026. Listos y preparados para iniciar una semana más de labores, una semana más de información en estas casas de radio, una semana más que le pedimos a Dios que nos acompañe en nuestras agendas de trabajo, que sea Dios el que tenga que guiarnos por mejor camino en el inicio de esta semana, con un fuerte calor. Hombre, que hay calor y nada que quiere llover. Nada que quiere llover. Vamos a hacer una cadena de oración para que pueda llover, para pedirle a nuestros hermanos de las diferentes iglesias que hagamos una cadena de oración para que podamos, que Dios nos pueda mandar agua. Una calor insoportable a la medianoche, aún con un ventilador que ya no es ventilador porque no tira aire fresco, sino que aire caliente. Sinceramente, hay preocupación a nivel nacional. Que el Señor les bendiga a todos. Antes han escuchado las rancheras de Estéreo Porvenir, Estéreo Savi y Talanga Estéreo, a eso de las 3:30 minutos que hemos enlazado las radios. También han escuchado los programas de Medicina Alternativa, Medicina Natural, aquí en Estéreo Porvenir y Savi Estéreo. Han escuchado al señor Enrique Garza, su botánica está ahí en el Valle de Siria, frente a la llantera, también allá en la salida a Río Bajo, en la ciudad de Guaymaca. 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Ahí está doña Alba Luz y el maestro Noé. 5:35 PM. Perú ha elegido a una mujer como presidenta, Keiko Fujimori. Aventaja en 2.3 puntos a Pedro Sánchez. Repito, la ventaja de Fujimori sobre Sánchez baja a 2.3 puntos en Perú. Una ventaja muy, pero muy minutos. Perú ha elegido a una mujer como presidenta, Keiko Fujimori. Aventaja en 2.3 puntos a Pedro Sánchez.

declararse presidenta Keiko Fujimori. En notas locales, con el cuerpo de bomberos vamos a ampliar sobre este atropellamiento de tres menores de edad en la comunidad de La Ermita. Supuestamente estos menores fueron atropellados por un conductor de una motocicleta. Bueno, es una barbaridad. Por más que uno les diga, señores, dejen de andar corriendo en el poblado, en los pueblos, en las aldeas de pobladores, no se puede correr en esas motos. Pero por un oído les entra y les sale por el trasero, como dijo aquel que ya no está con nosotros. Hombre, tres menores de edad fueron atropellados el fin de semana, para ser más preciso el día sábado, en la comunidad de La Ermita. El cuerpo de bomberos nos va a dar esa información lamentable. Y todos entre 4 y 7 años. Dios mío, que no fueran, que no son hijos míos. Que no son hijos míos, decía otra persona, porque vea, con la sangre en la cabeza no se sabe ni qué puta va a pasar. ¿Se puede imaginar usted que le golpeen a su hijo? ¿Ah? Eso fue en la calle que va hacia el Ibrahim, supuestamente. No puede ser, hombre. No puede ser, hombre. Y niños a temprana edad, ¿qué andaban haciendo en la calle también? Es que los padres se vuelven irresponsables también. Mientras tanto, en otro orden de noticias, en notas nacionales, vamos a ampliar. Dos jóvenes perdieron la vida. Un padrastro le quitó la vida a una cipota allá en Guayape Olancho, solo porque tenía novio. El viejo zarandajo, enamorado de la hijastra. Quería la gallina y quería al pollito. ¡Ay, Dios mío! ¡A la polla! No al pollito, ¡a la polla! Y la mató. ¿Se puede imaginar un pendejo de estos que vaya al mamo y que no vuelva a salir de la cárcel? A la hijastra la mató. Allá otro pendejo en Islas de la Bahía también arremetió contra su mujer y la mató. Y a él casi le pegaron una vergueada que lo hubieran matado también, hombre. El que a hierro mata, a hierro muere, señor. Así está la cosa, don Paulino. Así está la cosa, don Iván. Este fin de semana, hechos lamentables contra las féminas. Si usted ya no quiere a su mujer, no me joda, déjela. ¿Para qué putas le jode la vida? Así como usted se puede hallar otra mujer que lo quiera, esa mujer va a hallar otro hombre que la acaricie. Pero no le haga la vida imposible. No le haga la vida imposible. Pero aquí habemos cabrones que si no está la mujer con nosotros, ya no puede estar con otro jodido. Ve qué huevos, como dijo aquel. Nah, ve. Si a mí ya no me quiere la mujer, vendrá otra que sí querrá. Me querrá, hombre. ¿Ah? Ya me quiere. Aunque sea la bolsa, ¿verdad, Iván? Porque uno ya viejo que le

0: puede dar. Tal vez la bolsa. Pero la bolsa de años que camina uno ya. Pero aquí hay cabrones que si la mujer ya no está con ellos, la joden. Mire, eso fue lo que pasó con ese muchacho allá en Islas de la Bahía, y después lo fueron a sacar a las Bartolinas de la policía. Más de 400 hombres lo fueron a sacar a las Bartolinas y le pegaron una vergueada, que casi lo matan. Ojalá que lo hubieran matado, hombre. Sí, no estaba muerta la muchacha, pues. Otros pendejos matan a las féminas y después se quieren matar ellos. Pendejos. No me jodan, como dijo aquel, ¿verdad? Hola, buenas.
1: Hola, buenos días, don José.
0: ¿Cómo está usted?
1: Muy bien, con calor.
0: Uy, sí. Horrible, mire, no he podido dormir toda la noche con un calor, con un calor horrible.
1: Horrible.
0: Y cansado, porque ayer nos fuimos con mi cuñado para allá a vaguear y me dolía hasta la vara del toldo.
1: Vaya. Hombre, está terrible este calor, don José. Sí. Y lo peor que nos tiene castigados porque nos tiene sin agua aquí en el barrio La Ceiba. Ayer le esperamos y solo un aire, sonó la llave y nada. Y el jueves lo mismo, entonces estamos esperando a ver si nos manda agua hoy. ¿Qué piensa?
0: No, creo. Hoy viene al barrio El Centro. Esperen el día que les va a llegar.
1: Imagínense, pero ayer nos tocaba y no nos vino.
0: Bueno, ya vamos a hablar con Meme más adelante.
1: Vaya pues, Fernández, que haga un poquito que nos mande.
0: Este tema del agua he llevado y traído en Talán.
1: Sí, bueno, José, buen día.
0: Buen día. Agua. Agua. 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
0: A las 5 de la mañana, 43 minutos, la ventaja de la candidata derechista Keiko Fujimori sobre el izquierdista Roberto Sánchez se ha reducido en 2.3 puntos al llegar al 85% del escrutinio de la segunda vuelta de las elecciones presidenciales de Perú celebradas ayer domingo.
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0: Irán lanzó este domingo un ataque con misiles contra Israel que puso en riesgo las negociaciones impulsadas por Estados Unidos para frenar la guerra en Oriente Medio, mientras el presidente estadounidense Donald Trump pidió de inmediato al gobierno israelí no responder, porque aseguró que un acuerdo con Teherán está muy cerca. 5 de la mañana, 46 minutos, bajan los combustibles en su segunda semana.
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0: 5 de la mañana, ya pasados 47 minutos en vivo y en directo esta mañana, su noticiero, noticias y comentarios, el noticiero de mayor cobertura, de mayor audiencia, de mayor credibilidad, y gracias al patrocinio de Ferretería Romesa, los mejores precios, traslado de materiales hasta su punto de construcción, desde La Paz, Bolivia. El presidente de Bolivia, el centroderechista Rodrigo Paz, recibió ayer domingo luz verde del Congreso para utilizar al ejército en el desbloqueo de carreteras controladas desde hace 5 semanas por manifestantes que exigen su renuncia. 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
5: Un fuerte terremoto de magnitud 7.8 sacudió la región de Mindanao, en el sur de Filipinas, según el Servicio Geológico de Estados Unidos, destacando una alerta por tsunami en el archipiélago, así como en la costa suroeste de Japón. 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Seguimos
0: Seguimos informando en el campo de las noticias internacionales. 5:50 a.m. mueren los dos tripulantes del avión estadounidense accidentado en República Dominicana. El piloto y el copiloto de la aeronave ejecutiva con matrícula estadounidense que se precipitó y posteriormente se incendió cuando intentaban realizar un aterrizaje de emergencia en el aeropuerto internacional de La Romana. En el este de la República Dominicana fallecieron, confirmó la agencia de prensa EFE, una fuente próxima a su investigación. 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
5: 5:52 a.m. pasados 52 minutos, la candidata derechista a la presidencia de Perú, Keiko Fujimori, aseguró este domingo antes de votar en la segunda vuelta de las elecciones que Colombia va a tener un cambio de gobierno respecto a los comicios del 21 de junio en el vecino país, donde se enfrentarán el ultraderechista Abelardo de la Espirela y el izquierdista Iván Cepeda, metiéndole el pico donde no deberían de meter. Dejen que un pueblo elija a sus gobernantes. Ya está hablando Keiko Fujimori de las elecciones de Colombia. Primero resuelvan los problemas. Resuelvan primero los problemas que tienen en sus países y dejen que los demás resuelvan los suyos. Lo que critican a Estados Unidos de haber hecho en Honduras con papi. Papi a la orden. Así es la cosa, doña María. Así están las cosas. 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

0: 5 de la mañana, 55 minutos, el presidente de Estados Unidos, Donald Trump, aseguró que no tiene previsto retirar a los aproximadamente 50 mil soldados desplegados en el marco del conflicto contra Irán hasta que haya alcanzado un una conclusión definitiva en la región. A las 5 de la mañana con 56 minutos, Gama Agrocomercial le espera ahora allí en el Valle de Siria. 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Y Ucrania redobla la presión sobre Rusia tras el rechazo de Putin al diálogo. Estos están matando sabiendo que hay que mantener la paz a nivel del mundo. Tras el rechazo del presidente ruso Vladimir Putin a la oferta de su homólogo ucraniano Volodymyr Zelensky de una reunión directa, Ucrania apuesta por aumentar los ataques en territorio ruso, alterar la dinámica de frente y aumentar la presión internacional sobre Moscú. A las 5 de la mañana, 58 minutos, vamos a ir a la pausa comercial. Antes, dice, buenos días, don José, dígale a Meme que nos mande agua. Aquí en el barrio Santa Eduige tenemos 2 semanas de no tener agua. ¡Meme! Hoy toca que venga agua en el barrio El Centro también, Meme. Vamos a la pausa comercial. Más adelante el Cuerpo de Bomberos nos estará brindando la información del fin de semana, donde resalta que atendieron a 3 menores de edad que supuestamente fueron atropellados por un motociclista. Ahora, mi pregunta es, ¿qué andaban haciendo? Porque estos menores de edad en la calle, entre 4 y 6 años, según la información que yo manejo, es eso, pues. ¿Qué andaban haciendo estos menores en la calle? ¡Padres de familia, no sean irresponsables! Vamos a la pausa y retornamos.
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0: Seis de la mañana, ya con 8 minutos. Seis de la mañana con ocho minutos. Más adelante vamos a ampliar por segunda semana consecutiva precios de los combustibles a la baja. Esta semana y hace un par de minutos han bajado los combustibles. Don Jimmy Walter López nos traerá la información de los precios que han bajado de los combustibles. Pero mientras tanto, pobladores del barrio La Ceiba le recuerdan a Meme Vidaur que ayer no llegó el agua, don Jimmy. 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

0: 6 de la mañana, 6 de la mañana, 10 minutos, 6 de la mañana, con 10 minutos vamos a ir a notas nacionales, don Jimmy Walter López. Esta mañana también resalta la muerte de dos féminas, una en Santa Cruz de Guayape Olancho, donde un viejo sinvergüenza, viejo, y digo sinvergüenza, búsquese los precios de los combustibles, que por ahí vamos a arrancar, y digo sinvergüenza, porque están con la gallina vieja, o están con la mujer, y quieren estar con la polla, o sea, están con la mujer y también quieren estar con la hijastra. Este viejo allá en Santa Cruz de Guayape, supuestamente estaba en... ¿Cuántos años tenía ese hipotaímico? Como 16, ¿verdad? 14 o 16 años. Estaba enamorada de la tal cipota pendeja. Estaba enamorado de la cipota y estando con la gallina vieja levantándole el ala. O como quien decía, aquel que ya no está con nosotros, le está levantando las naguas a la nana, y quería levantarle la nagua a la cipota jodida también. Cuando le dijo que tenía novio, la mató. La mató. Bárbaro. Al mamo. Y que no vuelva a salir. Allá en Roatán, don Jimmy. Roatán fue, ¿verdad? Otro viejo desgraciado. Otro pendejo que no pudo solucionar los problemas hablando. Mira, mamá, si ya no me quieres, déjame mejor. Mejor me voy a ir. Agarro mis cuatro trapitos viejos y me voy a las naguas de la mujer que me trajo al mundo, que es la única que me puede entender. Pero no, la cólera lo llevó, se le subió la sangre al cerebro, perdió la cabeza y la mató. Otra fémina muerta por su pareja allá en Islas de la Bahía. Ajá. De ahí la población enardecida se metió a las celdas de la policía, lo sacó y le pegó una vergueada, pero buena vergueada, que mejor lo vieran. Mire, ruco, ruco. Vamos a... Don Jimmy, con estas malas noticias, vamos a ir a Renta Car Talanga. 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Renta Car Talanga le espera. 6 de la mañana, 6 de la mañana, 15 minutos. bajan los combustibles a nivel nacional. Don Jimmy Walter López, buenos días.
1: Buenos días, don José. Buenos días a todos los oyentes del noticiero Noticias y Comentarios. Gusto y placer saludarles a través de este su noticiero. Saludando a todas las personas hasta donde baña la frecuencia de las estaciones de radio. Hasta ahí va el saludo muy especial para todos y cada uno de ustedes. Saludamos a la gente que nos escucha en la zona de Guaymaca, a la gente que nos escucha en la zona del Porvenir, a los compañeros en las diferentes estaciones. Les damos esa cordial bienvenida, por supuesto, a toda nuestra gente en el municipio de Talanga. Bienvenidos a otra edición más de su noticiero, Noticias y Comentarios. Siempre agradecidos con Dios por otro día más que nos permite poder estar acá nuevamente. Gracias a Dios por este nuevo día que nos ha podido permitir poder estar aquí nuevamente. Saludos especiales para todos los que están conectados esta mañana. Que Dios los esté bendiciendo siempre, don José.
0: A las 6 de la mañana. Pasado ya 16 minutos, don Jimmy Walter López. Han bajado por segunda semana consecutiva los precios de los combustibles.
1: Así es, don José. Es una buena noticia para los ciudadanos, porque esta vez sí, no es mucho lo que baja para lo que ha estado subiendo, pero algo es algo, como dicen, porque le bajan a la Super 3 lempiras con 63 centavos. A la regular le están bajando 3 lempiras con 45 centavos. Mientras tanto, al diésel le bajan 3 lempiras con 11 centavos. O sea, es una buena rebaja para los combustibles, y ojalá pues sea consecutivamente que esté bajando, porque si así van con ese precio, don José, van a bajar bastante los combustibles, va.
0: ¿Cuánto baja la Super?
1: 3 lempiras con 63 centavos.
0: ¿La regular?
1: 3 lempiras con 45 centavos.
0: ¿Y el diésel?
1: 3 lempiras con 11 centavos, sí, va.
0: Todos andan, sí, arriba de 3 lempiras.
1: Así es, ¿verdad?
0: Bueno, muy bueno. Ojalá que así se mantengan en las próximas semanas y que no haya otro.
1: O que siga bajando.
0: O que siga, sí, no, que sigan bajando.
1: Sí, que sigan bajando.
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0: 6 de la mañana, 19 minutos. Preguntan por acá, don Jimmy, si hay clases. ¿Por qué no van a haber clases hoy? Ya los maestros deben de regresar a sus clases porque ya arreglaron el tema con el gobierno. Ya este mes les van a dar el 14avo y les van a dar su retroactivo del aumento para poderlo completar en el mes de julio, según acuerdos llegados entre la dirigencia magisterial y el gobierno. Ojalá que no solo vaya a ser, mire, wiri wiri, don Jimmy.
1: Así es, ¿verdad?
0: Ojalá que no solo vaya a ser wiri wiri.
1: Creo que el horario de clase, don José, creo que sigue igual, va igual. Un poco corto por así la es. Cuestión de la temperatura.
0: Así es, así es.
1: Pero sí, clases sí tienen que haber, va.
0: Así es. Mientras tanto, don Jimmy Walter López, usted va a continuar informando gracias al patrocinio de Laboratorio Clínico Talanga. 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
1: Dice otra de las notas que hay por acá, don José, que bueno, esta situación es por todo Honduras, ¿verdad? En algunos lugares, don José, que son lugares, pues, de tierra adentro, pues la gente a veces por esta cuestión del agua no sufre, va, pero en las ciudades, sí, mire, dice, arrecia la crisis del agua en la capital, más de 280 colonias sin el vital líquido. La crisis del agua potable llegó a su punto de inflexión en la capital luego de que más de 280 colonias se han declarado sin acceso al vital líquido en este verano. Mientras que los patronos exigen a la alcaldía no detener la construcción de la represa San José y otros proyectos hídricos alternos que a futuro podrán mejorar el abastecimiento general. El presidente de la Junta de Agua de la capital, Manuel Amador, advirtió que la única solución estructural a la crisis hídrica en la capital es la construcción de nuevas represas y le pidió al alcalde no detener la obra como hizo su antecesor Jorge Aldana, a pesar de que tenían todas las condiciones para terminar la infraestructura, ¿va? Está preocupado Edil Lagos porque dice que en la zona donde iban Villanueva tampoco ha venido el agua, dice.
0: Bueno, ayer
1: está preocupado por Iván, imagínese.
0: Y no preocupado por él mismo.
1: Dije que Iván no se ha bañado, dice.
0: No, quien no se ha bañado es él, porque Iván sí compra agua. Iván sí compra agua.
1: Ayer estuvimos con el amigo Iván Villanueva.
0: Sí, ahí lo vi. Lastimosamente no llegó el vicealcalde.
1: No llegó el invitado.
0: Mire, yo voy a criticar a las autoridades. Imagínense que son niños.
1: Sí.
0: Son niños los que participan en estos torneos y se alegran ellos al ver una autoridad.
1: Y supuestamente, don José, el alcalde no estaba y mandaba al vicealcalde, ¿va?
0: Vicealcalde.
1: Que le dan ese realce como vicealcalde. Anteriormente se hablaba de que no le dan su puesto al vicealcalde, que no sé qué, que no sé cuánto, que esto y que el otro. Ayer se finalizó un campeonato también en Río Dulce, patrocinado también por las mismas autoridades.
0: Y
1: el invitado supuestamente iba a llegar Harry Varela, ¿va?
0: Uh-huh.
1: Y tampoco no llegó. Entonces, la cuestión es, don José, que si llega o no llega, pues el campeonato siempre se va a terminar, porque lo que necesitan son los premios y los premios ahí estaban, ¿va? Pero que deberían de enviar una nota, ¿va? Por este motivo no vamos a poder llegar. O sea, excusarse, pues, como autoridades ellos, ¿va?
0: Así es.
1: Porque la gente los espera, pues.
0: Así es.
1: La gente los espera. Por ejemplo, en el estadio, don José, si en el estadio los niños, recuerde que los niños se emocionan, ¿va?
0: Así
1: y
0: es,
1: Y este tipo de gente, pues, los emociona más.
0: Sí.
1: ¿Me entiende?
0: Sí.
1: Entonces, de ahí, como les decía yo ayer en el estadio, de ahí pueden hacer una buena historia para Talanga, de esa cancha.
0: Bueno. Ya en horas de la tarde, noche, don Jimmy Walter López estará haciendo un resumen sobre la inauguración del torneo de ligas menores en esta ciudad de Talanga. Mientras tanto, vamos a ir, don Jimmy Walter López, gracias al patrocinio de Plaza Gardenia. 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
0: 6 de la mañana, 24 minutos, cortesía de Plaza Gardenia, que alquila locales comerciales. Vamos con usted, don Jim.
1: Dice esta nota que la guerra por la disputa del oro verde fue que desató el baño de sangre allá en Rigores. Uh-huh. La disputa por el control ilegal de plantaciones de palma africana, conocida como el oro verde por su alto valor económico, se ha convertido en uno de los nuevos detonantes de violencia criminal en el norte y litoral atlántico de Honduras, dejando a su paso masacres, venganzas armadas y territorios bajo influencia de estructuras delictivas. La masacre de 20 personas ocurrida el pasado 21 de mayo en la aldea de Rigores Trujillo, departamento de Colón, evidenció el alcance de una guerra silenciosa que desde hace años se libra en zonas productoras de palma africana, donde grupos criminales, invasores de tierra y redes ligadas al narcotráfico disputan el control de fincas y la explotación ilegal del fruto.
0: 6 de la mañana, 25 minutos, don Mario y doña Mari. Allí en el barrio Las Crucitas también solicitan agua esta mañana. Meme Vidaur. 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
1: Dice otra de las notas que vaguada y disturbio tropical provocarán lluvias en gran parte de Honduras. La Secretaría de Gestión de Riesgo y Contingencia Nacional, COPECO, informó que una vaguada en superficie asociada a un disturbio tropical ubicado en el Océano Pacífico estará generando condiciones inestables en gran parte del territorio nacional. De acuerdo con el pronóstico oficial, se espera un incremento de nubosidad acompañado de lluvias y chubascos débiles o moderados, dispersos y con actividad eléctrica en diferentes regiones del país. COPECO detalló que la mayor acumulación e intensidad de las precipitaciones se registrará en regiones del suroccidente, suroriente y así como en algunas zonas del centro y norte de Honduras. Pero ahorita está haciendo una calor que ni quiera Dios, va.
0: Horrible, horrible.
1: Aquí estamos sudando, aquí en esta cabina, va.
0: Así es. Mientras tanto, continuamos informando en este resumen de notas nacionales, gracias al patrocinio de Mercadito Sureño, el mercadito de los pobres, el que le ofrece los productos de la canasta básica al por mayor y al detalle: arroz, azúcar, manteca, frijoles, maíz. 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
1: Dice que investigan manejo de fondos electorales de un ex candidato presidencial. Dice la directora general de la Fiscalía, Alicia Marcela Puerto, confirmó que el Ministerio Público mantiene abierta una investigación contra un ex candidato presidencial por una supuesta falsa de rendición de cuentas y un posible desvío de fondos electorales hacia sus cuentas personales. La funcionaria explicó que la dirigencia se encuentra en una etapa preliminar, por lo que evitó revelar la identidad del político investigado o el partido al que pertenece. Hay que esperar que concluya la investigación para proceder a saber si se cometió delito y qué tipo de delito se cometió. Bueno, eso siempre pasa en Honduras, va. Eso no es nuevo, va, don José.
0: Así es.
1: Eso no es nuevo.
0: Mientras tanto, a las 6 de la mañana, aquí muchas investigaciones no se
1: cuentan. No, aquí no.
0: Bueno. Y algo otro, dicen que es persecución política, porque no son miembros del partido de gobierno.
1: Así es, ahí fíjense que salió a través de las redes sociales, que el viernes, último momento, dice, mañana llegan los del Partido Nacional a tomarse la alcaldía porque no son escuchados arriba, que no sé qué, que no sé cuánto.
0: Pero...
1: Ajá, y es que hay una página ahí que no sé qué intereses tiene, don José, pero siempre saca eso. De que Rubelito aquí, que ya tiene la credencial, que no sé qué, que no sé cuánto, que mañana toma posesión, que esto y que el otro, y cada ratito saca. Yo no sé si es por ganar privilegios en la página, por ganar más seguidores o no sé, va, pero siempre lo hace, don José. Siempre lo hace. Y
0: supuestamente hoy amanecíamos con un nuevo alcalde.
1: Sí. Así, y el viernes había una toma.
0: Supuestamente, Talanga amanecía con un nuevo alcalde el día de hoy.
1: Que el
0: Yo estuve esperando el día viernes que supuestamente se iba a hacer la transición de un nuevo alcalde y nunca se dio. El día sábado estuve checando alguien que podía estar transmitiendo desde la alcaldía municipal la llegada del nuevo alcalde Rubelito Avilés y no se dio. Ayer domingo seguía la expectativa y hoy seguimos con la incertidumbre.
1: Sí, hasta que el hombre lo sacaron, va mentado Mario ¿qué? Ferrera, que dijo que era caso cerrado ya ese.
0: Sí.
1: Ya lo sacaron del tribunal.
0: Así es. Pero, ¿quiénes son los interesados en todo esto, Jimmy? Pregúntenle a Rubelito, usted mira a Rubelito ahí. Aquí viene a cada rato con estos hipotes de Jorge a montar bicicletas, unas bicicletas especiales que tienen de montaña y toda la pendejada.
1: Relajado camina
0: el cipote. Relajado camina el cipote, el muchacho. Los interesados aquí son Rubén Eduardo Avilés, el exalcalde, y Nancy Santos de Avilés.
1: Haciendo deporte camina Rubelito.
0: Exacto. Pregúntale a Rubelito si él está interesado en tomar el poder.
1: O si no camina en un carro de aquellos que parecen arañas ahí, que andan ahí con un montón de luces.
0: Ajá.
1: Ahí anda haciendo deporte el hipote.
0: No está interesado, don Jimmy. Pero aquí, los más interesados en tomar el poder son sus papás. Y no hay que negarlo, pues. Y no hay que negarlo. Y aunque Rubén Eduardo Avilés se moleste con este servidor, pero aquí ese muchacho ahí pasa relajado. Otro fuera. Acá con cualquier comunicador que se reuniera, hablara sobre el tema. Y lo que menos dice, no, yo de ese tema no quiero hablar. ¿Por qué? Porque al final y al cabo, el cipote no está interesado en eso. Pero usted va a ver que doña Nancy Santos y Avilés y Rubén Eduardo Avilés son los interesados en seguir con ese tema. Cada quien maneja la situación a su manera. Mientras tanto, por ahí en comerciales, mándeme, mientras esté Rudy Manuel Vanegas, ahí en comerciales, búsquese a este que dice, tenemos alcalde. ¿Ah? Tenemos alcalde, aunque a algunos les guste y a otros se molesten. Por ahí, dele más abajo, no, más abajo después de Doña Alba. No, alcaldía, tenemos alcalde, dice. Búsquese ahí, tenemos para mandar, para recordarle al pueblo talangueño que el alcalde se llama Rudy Manuel Vanegas. Ahí está, por ahí está. No, ahí está. Tenemos alcalde. Por ahí está, don Jimmy. Ahí está. Bueno, vámonos con esto. Para recordarle que el alcalde hoy se llama Rudy Manuel Vanegas.
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0: 6 de la mañana, 34 minutos, vamos a la A la nota.
1: Aquí está la nota, don José, donde usted decía que este tipo había sido golpeado. Y aquí dice que lo mataron, don José. Uh-huh. Aquí dice que lo mataron. ¿Cómo? Que lo mataron, dice.
0: No lo mataron. Pero le pegaron una buena vergada y está en el hospital.
1: Bueno, aquí dice, pobladores le quitan la vida a golpes a sujeto tras asesinar, dice, a su pareja. Dice que un hombre fue asesinado a golpes por familiares de la víctima y vecinas del sector de Cauquira, después de que presuntamente asesinara a su pareja en la localidad del departamento de Gracias a Dios. Según reportes preliminares y versiones de residentes, el sujeto habría dado muerte a su pareja, lo que generó la inmediata reacción de la familia de la mujer y varios pobladores, quienes lo confrontaron y terminaron quitándole la vida a golpes frente a varios uniformados en una posta policial en la zona. Hasta el momento, las autoridades policiales y fiscales no habían emitido un informe oficial detallado sobre los hechos. Se esperaba que en las próximas horas se confirmara la identidad de la víctima, las causas exactas del primer homicidio y las circunstancias del linchamiento. Esto fue en Gracias a Dios, don José.
0: Así es. En Gracias a Dios fue eso.
1: Sí, aquí
0: se metieron a la posta policial, lo sacaron y le pegaron una gran vergueada, como dijo aquel que ya no está con nosotros. El amigo, ¿cómo se llama el amigo Romero?
1: Hugo Romero,
0: don Hugo, se metieron, la población se metió enardecida a la posta y le pegaron una pijeada y una buena cachimbeada, que supuestamente esa nota lo mandaron para el otro lado, pero no, el hombre está, sí, está interno, pero todavía no ha muerto. 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Buenos días, que el señor me lo bendiga, don José. Hace unos 15 minutos supuestamente echaron el agua, solo fue aire, no vino. No tenemos agua en el barrio La Ceiba. Dice, ayúdenos para que haya distribución de agua, dice aquí el fontanero, se llama Wilmer. Wilmer, hay que darle agua, amigo. Wilmer, hombre, puta, mano. Wilmer, póngase vivo, hombre, Wilmer. 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
1: 6:38 minutos, vamos a esta nota.
2: Dice otra de las notas que salud alerta sobre graves complicaciones del sarampión y llama a reforzar vacunación. Las autoridades sanitarias advirtieron sobre las graves complicaciones que puede provocar el sarampión, especialmente en niños pequeños, personas inmunodeprimidas y otros grupos vulnerables. El jefe de vigilancia de la salud, Homer Mejía, señaló que el sarampión no se debe considerar una enfermedad leve, ya que puede generar severas afectaciones respiratorias, daños permanentes y en casos críticos incluso hasta la muerte. El sarampión puede provocar complicaciones graves y poner en riesgo la vida de los pacientes, alertó el funcionario. Entre las principales consecuencias asociadas a la enfermedad, Mejía mencionó afectaciones permanentes en la visión, neumonía severa y otras complicaciones derivadas del impacto del virus sobre el sistema inmunológico.
1: 6:00 a.m. pasados 39 minutos. 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
2: Así es, don José. Recuerde que siempre está la neuropsicóloga, la doctora Erika Salinas, todos los martes, ¿va? También tenemos el ortopeda todos los miércoles. Dice también que habrá este fin de semana, ¿qué fecha es? Porque aquí hay unas que ya pasaron, don José. Sí. Hay unas que ya pasaron.
1: Bueno, mañana le vamos a dar a conocer las especialidades que le tocan para el fin de semana. Mientras tanto, vamos a ir con Loncho. ¡Loncho! ¿Qué reporta Loncho esta semana?
3: Buenos días, don José. Mire, ahorita que estoy montando los alumnos aquí en Palmera, un burro salió de un solo y ahí del desvío. Y en esa onda civil se estrelló. Y cayó abajo, ahí en el tal Montarral, ahí cayó el burro. Y mire el carro como lo dejó, lo dejó todo arrugado de la trompa. Pero oídos a la gente que tiene que tener esos animales encerrados, porque aquí es un peligro, aquí está puesto. Que vale más que la muchacha que venía conduciendo ese carro venía despacio para abajo. Y yo creo que trabaja en alguna cooperativa de aquí de Talanga, creo, esta muchacha, aquí en un Civic rojo.
1: Bueno, se ha producido un accidente entre un vehículo y un burro.
2: ¿Y ahora quién le va a pagar el toque a la muchacha?
1: ¿Y ahora quién le va a pagar el golpe a esa joven de ese carro? 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Vamos a la nota, luego la pausa comercial.
2: Dice que incendios forestales devastan 65 mil hectáreas en Honduras durante este 2026. Alrededor de 65 mil hectáreas han sido devastadas por incendios forestales en Honduras durante la presente temporada, informó el director del Instituto de Conservación Forestal, José Armando Ramírez, quien alertó sobre los graves daños ambientales y el impacto sobre las fuentes de agua del país. El funcionario explicó que los incendios han provocado pérdidas de cobertura vegetal, degradación de suelos y afectaciones directas a cuentas hidrográficas, consideradas zonas productoras de agua para distintas comunidades. Varios incendios alcanzaron áreas de importancia hídrica, lo que incrementa el riesgo de deterioro en fuentes de abastecimiento de agua, advirtió. Ramírez señaló que la situación obliga a intervenir.

e intervenir de manera inmediata a las zonas afectadas mediante procesos de restauración forestal, recuperación de ecosistema y jornada de reforestación, ¿va? Para que no se sigan habiendo incendios, ¿verdad? Hay que tomar medidas, según dijo el señor Ramírez. Vamos a ir a la pausa comercial y luego continuamos con más en su noticiero Noticias y Comentarios.

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0: A las 6 de la mañana, ya con 48 minutos, y el alcalde San Ignacio, el doctor Gerson Rivera y la Policía Nacional llevarán brigada este 15 al 19 de junio, donde ustedes podrán tramitar licencias de conducir de motocicleta y de vehículos, también permisos de portación de arma. Esto gracias a la policía y a la colaboración del doctor Gerson Rivera. Dice: buenos días, don José, nosotros aquí en la parte por la iglesia Monte de Sion, estamos cansados de comprar agua en la lomita. Meme, que haga algo por nosotros. Si Emeterio, que es el fontanero, no hace nada, por favor, que lo cambien. Tenemos muchas semanas sin agua, por no decir mucho tiempo. El llamado es para Meme Vidaur. Entonces, allá por la iglesia Monte de Sion, hay unas casas ahí que tienen meses de no tener agua, Meme. Bueno, mientras tanto, la nota policial judicial: frente a esposa embarazada, ultiman a futbolista. Un joven futbolista fue asesinado con saña extrema frente a su esposa en estado de embarazo dentro de su vivienda en la aldea Opoteca, municipio de El Rosario, Comayagua, zona central de Honduras. La víctima, Kevin López, de 27 años, fue atacado por encapuchados que interrumpieron violentamente en el inmueble. Vecinos y familiares lamentaron el suceso ante los servicios de emergencia y la policía, pero los agresores ya habían escapado del lugar. Paramédicos atendieron a la mujer debido a su estado de shock. Posteriormente fue trasladada para recibir atención médica y su estabilización. Vamos a ir a la pausa comercial. Al retorno vamos a regresar con el informe del cuerpo de bomberos, donde resalta la atención de 3 menores de edad.
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11: Siete de la mañana o seis de la mañana, 57 minutos. Vamos a ir con esta nota, donde tres menores de edad fueron atropellados. La noticia la tenía el cuerpo de bomberos, pero lamentablemente estos muchachos, ese informe deberían de tenerlo ya a las 6 de la mañana, hombre. Ya a las 6 de la mañana debería estar listo ese informe del cuerpo de bomberos. Pero al parecer no tienen nada. No tienen nada. No tienen nada. Ya deberían de tenerlo listo. Listo a las 6 de la mañana, porque saben de que algunos medios de comunicación se comunican con ellos. Se comunican con ellos. Y bueno, lo estoy buscando porque lo había visto en esta página de TSM, Canal 17. Ese dato, donde tres menores de edad fueron atendidos por el benemérito cuerpo de bomberos. Tres menores de edad fueron atendidos por el cuerpo de bomberos. Ellos fueron atropellados el día sábado. El día sábado. El día sábado fueron atropellados estos menores de edad allá en la ermita. Lamentablemente, yo no le di copiar porque siempre el cuerpo de bomberos han sido responsables con el informe todos los lunes, pero que hoy se les ha quedado, se les ha pegado la cobija. Se les ha pegado la cobija con ese informe. Aquí está, mire, aquí está, ¿ve? Dice la nota, la tomo de TSM Canal 17. Heroico y benemérito cuerpo de bomberos, Honduras, estación número 38, día sábado, 6 de junio del año 2026. A bordo de un vehículo particular trajeron tres pacientes menores de edad con procedencia de la aldea La Ermita, ya que sufrieron fueron atropellados por una motocicleta, hecho ocurrido en la calle que conduce al Instituto Ibrahim Gamero. De inmediato se procedió a brindarle atención prehospitalaria a los tres pacientes, luego de ser atendidos y estabilizados, se procedió a trasladarlos al Hospital Materno Infantil de Tegucigalpa. Paciente 1, paciente de sexo masculino, un niño de 5 años de edad, presentaba un trauma cráneo encefálico abierto y laceraciones en partes de su cuerpo. Paciente 2. Paciente 2. De sexo femenino, una niña de 11 años de edad, presentaba un trauma interno con posibles fracturas en la clavícula, posibles fracturas en la clavícula, una niña de 11 años. Paciente número 3, de sexo femenino, otra niña de 5 años de edad, presentaba un trauma cráneo encefálico cerrado y herida abierta en la región frontal de la cabeza. O sea, que tenía un golpe en la cabeza y tenía abierta su cabeza. Lo que me llama a mí poderosamente la atención es este dato, que los tres niños, o los tres, dos niñas y un varón, fueron atropellados por alguien que conducía una motocicleta a toda madre. A toda madre. A toda madre. Óyame, yo no entiendo. Yo quisiera entender, todos los accidentes son prevenibles. Si usted maneja atento a las condiciones donde va manejando. Pero a mí no me venga a decir que, ay, es que se me metieron. Si usted maneja en las ciudades, no es para andar corriendo. No es para andar corriendo, pues. No es para andar corriendo. Ayer que veníamos en horas de la tarde, ahí por donde está Óptica Nazaret, en la esquina, en esa esquina, un carro iba a cruzarse a mano izquierda, venía de abajo hacia arriba. Pero ¿qué sucede? Que también en la misma dirección venía una un motociclista. Yo no sé cómo no pegó ese muchacho. En lo que dice meterse el vehículo a mano izquierda, el motociclista tuvo que abrirse más porque si no hubiera pegado. ¿Qué es eso? Velocidad e imprudencia. Por eso cuando se accidentan, le echan la culpa muchas veces al conductor del vehículo. Y el conductor del vehículo ni siquiera tiene la culpa. En el caso de estos menores de edad, no sé cuál fue la dinámica. De estos tres menores de edad que han sido atropellados y que todos están, internos en el hospital. Imagínense, en una calle tan desolada, en esa calle que va hacia el Instituto Ibrahim Gamero, ahí se dio este accidente de estos tres menores. Lamentablemente, se ha dado el atropellamiento de estos tres menores de edad en esa calle que va hacia el Instituto Ibrahim Gamero, según los datos que se manejan. Pero que realmente usted debería tener cuidado. Usted que conduce cualquier tipo de vehículo, tenga mucho cuidado. Ese muchacho que yo le cuento ayer, ahí en la mera esquina de Óptica Nazaret, iba a doblar hacia la izquierda, o sea, como quien va a Inversiones Cárcamo, como quien va a la casa de don Mario Godoy. Él hace el alto, revisa que no viene ningún vehículo, y cuando no viene ningún vehículo, dice a meterse. Pero no sin antes, viene una motocicleta, rebasa el vehículo que nosotros venimos, por poco pega en el otro vehículo y se fue el tal conductor de la motocicleta. El muchacho cruzó la calle y se paró de los nervios. Le joden la vida a las personas le joden la vida a las demás personas que andan conduciendo normal. Después van a parar con una pata quebrada allá al hospital. Ese es el problema. Los hospitales están llenos de gente fracturada y el 90% de esas fracturas son accidentes de tránsito producidos por motocicletas. Les soy claro, esos tres niños, 11, 7 y 5 años, ¿qué andaban haciendo esos niños en la calle? Y haberlos levantado a los tres, me imagino que también alguien iba fuera de control. Alguien iba fuera de control. Y por más que uno haga hincapié en estos espacios de noticias, lamentablemente no hemos tenido el informe, no hemos tenido el informe del cuerpo de bomberos. ¿Por qué? Porque simple y sencillamente hoy se nos quedaron dormidos. Hoy se nos quedaron dormidos. Ese informe, vamos a hablar con el comandante Eusebio Amador, o las personas encargadas de comunicaciones, que tienen que tenerlo listo a las 6:30 minutos. Así está la cosa. Este fin de semana, así está la cosa, mi buen amigo, este fin de semana. Vamos a ir con Cubas, vamos a ir con Cubas a Guaymaca, tal vez Cubas tiene ya el informe preparado. Y es que ahora el cuerpo de bomberos atiende más personas accidentadas que incendios. Por acá me preguntan, no sé, eso no me doy cuenta yo, sobre las ambulancias de Cruz Roja. No, yo de las ambulancias de Cruz Roja no sé, pero del cuerpo de bomberos sí sé que ellos están trabajando. Bueno, tampoco Cubas como que está en la línea. Tampoco como que Cubas esté en la línea. No, yo de ambulancias de Cruz Roja, no, incluso no me doy cuenta yo quién es el presidente. Fausto David nos puede informar quién es el presidente de Cruz Roja en estos momentos. Pero no, yo no me doy cuenta si las ambulancias de Cruz Roja están al servicio, están en servicio. Están en servicio. Bueno, tampoco contestó Cubas. Como que se pusieron de acuerdo, Cubas. Guaymaca, Talanga. Como que se pusieron de acuerdo los dos cuerpos de bomberos en no dar informe. Vamos a ir a una pausa comercial. En Palmira se ha dado, una muchacha atropelló un burro. Miren, esos dueños de animales, amarren esos animales, hombre. Miren lo peligroso que representa un animal. Esta muchacha, según Loncho, se acaba de dar un accidente hace unos minutos, donde una muchacha jodió su carro, pues. ¿Por qué? Porque le salió un burro ahí por Palmira. Y la muchacha venía despacio, pero siempre lo atropelló. ¿Quién le va a pagar el golpe a la muchacha? ¿Quién le va a pagar el golpe a la muchacha? Es que esas son las cosas, pues. Al dueño de ese burro, que lo metan al mamo, pues. Como decía aquel que ya no está con nosotros, el que tiene animales es como el que se pone a tener mujer. Debe tener un lugar o un potrero para llevar los animales. Y el que dice a tener mujer, que tenga lugar para donde irla a meter. Pero aquí tenemos serios problemas. Un cachimbo de animales. Usted va para el porvenir y vaya manejando con los ojos bien abiertos. Aparte de un cachimbo de túmulos, un cachimbo de animales. Y las autoridades, bien, gracias. Brian Rubí, yo creo que ya es tiempo que usted debería sentar bases para todo ese cachimbo de animales en territorio porvenireño. Ya deje de andar, ya deje de andar muñequeando, ya deje de andar viviendo de dávidas. Hola, buenas.
12: Sí, buenos días, José Hernández.
11: Ajá, Fausto David, ¿cómo está usted?
12: Aquí bien parado.
11: Bueno,
12: por teléfono.
11: Qué bueno, me alegro.
12: Sí, a raíz de lo que usted me preguntaba a través de su medio. Sí, es Lilian Zelaya, la que es la presidenta de la Cruz Roja. Sí, la institución está brindando los servicios respectivos. Lo que sucede es la falta de personal. Mira, como no se paga, entonces nadie quiere prestar servicio. Solamente está siempre anuente lo que es Julio Núñez, está Zahiro. Bueno, hay como alrededor de 3 a 4, pero esas personas también trabajan. Entonces se necesita personal voluntario, que no llegan, los muchachos no llegan, pero usted ponga una pequeña reunión, ahí está el grupo, todos están ahí figurando para la dicha foto, pero que de ir a trabajar no quieren ir.
11: No quieren trabajar.
12: Es correcto, porque como es de servirle al pueblo, las ambulancias ahí están. Yo fui día de ayer y fui ahí cerca. Estaba cerrado, platiqué con Lilian y me dijo, usted, lo que pasa es que no tenemos personal, ahorita me dijo uno de mis compañeros, y allá voy a estar yo, me dice, y posiblemente esté llegando Julio Núñez, son los que más están ahí. Entonces ese es el problema que tenemos a nivel de Talanga. Los bomberos, pues ustedes saben que sí hay voluntarios, pero ahí la gente es pagada, recibe su sueldo por parte del gobierno, además del apoyo que le da la municipalidad.
11: Pero es que el apoyo a la municipalidad también se lo da la Cruz Roja, Fausto.
12: Si usted va a preguntar, no han dado apoyos por el momento.
11: ¿No hay nada?
12: Porque dicen que no, porque dicen que ahí no hay
11: presupuesto, dinero,
12: no les hagan las transferencias, porque ese es otro problema que se tiene a nivel de la situación de transferencias. Hubo una reunión de la MON para presentar una moción a través de la Secretaría de Gobernación ante el Congreso para hacer las reformas a las asignaciones presupuestarias que están dentro de las transferencias, porque esas transferencias hacen un 5% para niñez, otro para seguridad, otro para salud, inversión, gastos de funcionamiento, y al parecer los alcaldes quieren que sea reformado, pero no ha salido publicado, ya que el 23 de abril se publicó las disposiciones generales del presupuesto, pero esto no va a salir en todas las disposiciones, volverlas a publicar, van a ser anexos, pero hasta la fecha no han salido. Entonces prácticamente eso así va a quedar. Entonces los alcaldes tienen que trabajar con lo que está publicado, no esperando.
11: Sí.
12: Y los que no han recibido esas transferencias siguen esperando nada y trabajando con los pocos fondos que les ingresan.
11: Así es.
12: La Cruz Roja no puede estar esperando que le lleguen fondos, sino que con los pocos que cae, para poder suplir a las unidades con el combustible, ¿verdad? Y el mantenimiento de las unidades. Pero a veces el cuerpo de bomberos les dice, no, estamos en mantenimiento, porque como no les caen fondos, entonces ellos lo mandan a Tegucigalpa, pero la gente no comprende eso. O sea, a veces no está la unidad disponible por el mantenimiento que tiene que tener y son fondos que hay que invertir.
11: Bueno, no hay personal, en resumidas cuentas, en Cruz Roja, y tampoco, Fausto David, no hay fondos que les da la alcaldía municipal porque por las benditas transferencias.
12: Es correcto, en eso bueno. se ampara. Bueno. Bueno, José Hernández, muchas gracias, me deseo un feliz día y que salúdenme a Mordita, su esposa.
11: Bueno, gracias.
12: Le recordamos con cariño. Gracias.
11: Gracias, Fausto. Fausto David, con nosotros. No hay presupuesto para Cruz Roja, según ha dicho Fausto David. Vamos a ir a una pausa comercial. Al retorno, ¿qué pasó con el agua? Marcos, Meme, ¿ah? Hay agua. Mire, aquí perforaron un pozo y qué. Que el pozo aquí, que Hernán dijo aquí, que Hernán dijo allá, que el vicealcalde Jari Varela dijo aquí, que ya vamos. Al final y al cabo no han hecho ni mierda, hombre. Talanga tiene un serio problema. Yo pensé que le iban a meter alma, vida y corazón para poner esa tubería de ese nuevo pozo y que otro pozo viniera a engrosar agua a ese tanque para su propia distribución. Pero ¿a dónde vamos? ¿Y cuántos meses llevamos que terminaron de perforar ese pozo? Aquí con bombos y platillos lo dijimos, vamos a solventar el agua, el problema del agua. Aunque sea medias. No, nada, compa. No se escucha. Yo creo que el alcalde ya debe de priorizar. Al retorno, venimos y hablamos con esto, porque vecinos del barrio La Ceiba le recuerdan a Marcos y a Meme, que ayer les tocaba que les dieran agua, pero no llegó. Hoy le toca al barrio El Centro número 1 y a esta hora tampoco ha llegado. Así es que vamos a la pausa y retornamos en breve.
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0: Siete de la mañana, pasados 28 minutos, 7 de la mañana, 28 minutos, el alcalde de San Ignacio, el doctor Gerson Rivera, y la Policía Nacional Preventiva invitan a la población de San Ignacio del 15 al 19, la gran brigada, para identificar o que usted pueda tramitar su licencia de conducir, tanto de motocicleta como de vehículo. También se estarán tramitando permisos de portación de armas. Esto gracias a la colaboración de la Policía Nacional y el doctor Gerson Rivera. Permítame, mi amigo, el doctor Gerson Rivera, alcalde del municipio de San Ignacio.

0: Repito esta invitación por parte del alcalde de San Ignacio, el doctor Gerson Rivera, que está invitando a la población de San Ignacio a esta brigada de identificación de todos los pobladores de que quieran tramitar una licencia de conducir motocicleta o vehículo. Así es que el doctor Gerson Rivera y la Policía Nacional Preventiva estarán identificando a todos aquellos que andan ilegales en San Ignacio. La brigada será este del 15 al 19 de junio. Del 15 al 19 de junio. Así es que ya saben, amigos de San Ignacio, el doctor Gerson Rivera les invita a ustedes. Por acá tengo otro mensaje que dice: buenos días, don José. El llamado es al juez de justicia municipal de Talanga que se ponga pilas a ayudarnos a recuperar el pozo de la Carías. Ese pozo tiene serios problemas y el problema, ay Dios mío, el problema ya no es aquí, el problema ya es legal. Ustedes tienen que ir a pelear a otras instancias porque ya no llegaron a ningún acuerdo con el dueño de esa propiedad. En estos momentos, cuando el agua se necesita, cuando el agua es el vital líquido que falta en las casas de cada hogar talangueño. Vamos a ver. Vamos a ver con meme qué es lo que está pasando con la distribución de agua en este inicio de semana. Tal vez no contesta meme, tal vez nos contesta meme. Sí. Vamos a ver. Aquí está meme. ¿Meme?
1: Buen día.
0: Buenos días, meme.
1: Dígame.
0: No, el tema es agua con usted. Hoy es lunes y le toca al barrio El Centro número uno. Ayer le tocaba al barrio La Ceiba y se están quejando algunos pobladores del barrio La Ceiba que no les llegó, solo le llegó aire. Meme, buenos días.
1: Buenos días, José. Buenos días a toda la población de Talanga. Mire que esa problemática que tenemos ahorita no es fácil, pues es algo serio, ya que mire que tenemos problemas con la bomba más grande de los dos cerros que nos está pagando a cada rato y ahorita hay que hacer una fuerte inversión, José, de cambiar cableado y algunos postes y creo que anda arriba de 200.000 empiras y recordemos que vamos a transferencia nunca entra, ¿me entiendes? Entonces eso nos está afectando por mucho que estén viendo el alcalde y el vice. Y de igual manera la montaña, José, no es que ha llovido ahorita, solo un movimiento en algunas partes de Honduras ha llovido, pero desgraciadamente para la zona nuestra prohibido, el río se nos ha bajado bastante. Entonces esa es la problemática que tenemos nosotros ahorita en este momento, ¿verdad? Que bueno, por ejemplo ahorita le toca al centro uno, La verdad que no han venido los fontaneros, ellos no me han dado algún informe de cómo están si la tiraron o no, porque ya cuando estamos aquí vienen y nos reunimos, o ya le echaron o no le echaron, o algún problema tiene, pero en este momento si no lo han echado, me imagino que los tanques no se llenan, pues entonces cuando nosotros le echamos que van disgustos los tanques, no llenan del todo, le llega a una gente sí, otra no, en el caso de ayer en el barrio de la Ceiba, que el tanque no lo llenan al 100%, y como sabíamos que no le iban a dar agua, pues el fontanero se decidió y se echó para allá. Pero de igual manera, hay gente que no le llega porque de repente le llega un poquito más alta o otra llega más baja, entonces le llega al que es más baja. Ese es un solo problema esto, ¿me entiendes? Cuando que ahí no hay agua, sabemos las problemáticas que hay, ¿verdad? De igual manera, vamos a hacer con el para de un solo darle la información acerca del pozo que perforó de aquellos dos cerros, una ciénaga, perdón, de Río Aceituno. El pozo está perforado, solo estaban esperando, no sé, que nosotros termináramos de instalar la tubería del pozo hasta el tanque, y recordemos que entonces cerca de un kilómetro para hacerlo pasarlo arriba, y solo lo estamos haciendo con la gente de aquí, la demás, porque de igual manera no hay presupuesto para contratar gente y ponerla a trabajar, ¿verdad? Pero así ya el día de hoy, o sea, estamos culminando el trabajo, estamos en un trabajo de anclaje más, ya la conexión del tanque estaría lista ya para que puedan venir a instalar la bomba y puedan funcionar.
0: O sea, que probablemente, Meme, ese pozo estaría entrando en funcionamiento esta semana.
1: Ojalá Dios primero que sí, o sea, porque nosotros ya el día de hoy, ya como le repito, ya nosotros ya terminamos de instalar la tubería, nos faltan instalar 15 tubos ya, pero eso lo hacemos en una hora porque ya está excavado y la conexión del tanque, nada más hay unos anclajes que nos faltan, entonces eso lo hacemos en el transcurso del día de hoy. Culminando el trabajo, estamos en un trabajo de anclajes más, ya la conexión del tanque estaría listo ya para que puedan venir a instalar la bomba y puedan funcionar.
0: O sea, que probablemente, Meme, ese pozo estaría entrando en funcionamiento esta semana.
1: Ojalá Dios primero que sí, o sea, porque nosotros ya el día de hoy, ya como le repito, ya nosotros ya terminamos.

0: condiciones, ¿verdad? Las que contrataron, ¿verdad? Y voy a hablar con el vice el día de hoy, lo vamos a reunir para decirle que ya está listo para el día de mañana. Y ahí es que ya vimos que tenía que comunicarse con la persona encargada de este pozo, pues porque es nuestro trabajo. Ya culmina el día de hoy, ¿verdad? Gracias a Dios. Un trabajador no sé, solo con poquita gente que la que tenemos nosotros aquí en Adema.
1: O sea que para hoy, Beme, se piensa terminar de instalar esos tubos, hacer ese anclaje para el tanque, y se estarían reuniendo ustedes en horas de la tarde con el vicealcalde para poder hablarle a la persona que va a instalar la bomba.
0: Así es, pues ya hoy nos vamos, ahorita en la mañana nos reunimos, ya no perdiste con el vicealcalde ya, porque nosotros ya vamos a salir para ahorita en la mañana para el tanque y hacer la culminación, va, porque no queremos decir, va, que nosotros lo que estamos entorpeciendo, verdad, el funcionamiento de este pozo, porque a nosotros como empleados, o sea, aquí la DEMA nos interesa que este pozo para engrosar el caudal de agua en el tanque, pues ya que tenemos problemas allá, entonces estaríamos ya aprovechando esta agua también para que nos venga a un poco más en estos tiempos que lo necesitamos, pues entonces estamos trabajando tarde, el sábado salimos tarde a trabajar incluso ahí con la gente para avanzar bastante, pues, y hoy Dios primero ya terminamos para que, como le repito, ya el día de mañana, si ya lo deciden ellos, que instale la bomba, ya mañana comenzaría a funcionar.
1: Bueno, estaremos al pendiente de eso, Meme. Esto es una buena noticia. Lamentablemente, al parecer no le darán agua al barrio El Centro número uno hoy.
0: Sí, la verdad que no podía comprometer ahorita porque no estamos esperando a los jardineros, a Meterio, la verdad que me traiga información acerca de cómo está, pero si no le he echado de repente, me imagino que no se lee en el tanque, pero ya voy a hablar yo con ellos ahorita.
1: Bueno, y de eso vamos a estar al pendiente. Ojalá, Meme, que pongan a funcionar ese pozo lo más pronto posible para que sea otra solución y que el alcalde municipal, Rudy Manuel Banega, le busque solución para cambiar ese alambre, ese alambrado y esos postes para poner ese otro pozo a funcionar.
0: Es necesario, José, porque se cae a raíz de, ya hicieron el estudio, y a raíz de las fuertes temperaturas, ¿verdad? Entonces, el alambre está recalentando, pues, y recordemos que tiene ese pozo y una bomba de 40 caballos, entonces es demasiado grande, entonces sí necesitaron los cambios y unos accesorios más ahí arriba de los transformadores, pero bueno, también se lo voy a decir al mi alcalde ahorita, ¿verdad? Si pone en mano, porque una de las situaciones que nos está afectando es lo que se llama la situación económica, pues, de aquí en la alcaldía en este momento a través de la famosa transferencia.
1: Bueno, Meme, estaremos al pendiente de ello.
0: Bueno, gracias, José. Bueno, buen día, gracias.
1: Mire qué cosas. Ya hoy se termina de instalar 15 lances de tubo. 15 lances de tubo. Caballero, 15 lances de tubo. 15 lances de tubo. Se terminan de instalar el día de hoy. Ojalá que hoy venga el mismo técnico para que instale esa bomba y que puedan echar a andar ese pozo lo más pronto posible. Vamos a la pausa comercial y retornaremos en breve.

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0: No, tranquilo. 7:00 a.m. pasado ya 48 minutos. Estamos a punto de despedirnos de este espacio de noticias. No ha llegado el agua al barrio El Centro y quién sabe si nos den agua. Vamos a esperar a ver qué sucede. Dice por acá un mensaje. Buenos días, don José. ¿Eso solo es para la gente de San Ignacio o puede ir uno de aquí de Talanga? ¿Para qué va a ir de Talanga? Si usted tiene las oficinas de tránsito aquí, no le veo la razón, pues. No le veo la razón, el por qué va a ir hasta San Ignacio, usted sí tiene la... Pero si usted quiere ir, lo van a atender, pues. Lo van a atender. Independientemente, sea de San Ignacio, sea el que no, pero igual, igual, lo van a atender, así es que no importa, la brigada es general, vaya usted ahí a San Ignacio a tramitar su licencia, tanto de motocicleta como de vehículo o permiso de importación de arma. Esa es una gestión de la Policía Nacional junto con el alcalde Gerson Rivera. 7:49 a.m. Un buen padre no le enseña pendejadas a sus hijos. Un buen padre no es aquel que le enseña cuestiones a sus hijos. Un buen padre es el que se preocupa porque sus hijos sean mejores cada día. Un buen padre es que es el que habla con sus hijos y los prepara para un mejor futuro. Un buen padre es aquel que cada mañana al levantarse sueña con que sus hijos sean mejores. No que vayan a ser el destartale que quizás uno fue en el pasado. A veces, ¿y por qué digo esto yo? Porque yo a veces veo padres de familia o madres de familia con problemas de alcohol y andan a sus hijos menores detrás de ellos. Eso no puede ser. Eso no puede ser. Yo no sé dónde está la familia de estos menores de edad. Si el papá o la mamá le gusta, mire, empinar el codo, no lleve a sus hijos por ese camino. Yo no quise ser lo que mi padre era. Le gustaba empinar el codo. Y a mí me gustaba empinar el codo en su momento. Pero después comprendí que esos caminos no llevan nada a la vida. Lamentablemente, muchos jóvenes se quedan ahí y no pudieron salir. Esa es la triste historia de la vida. Y ayer miraba yo a una joven madre con problemas de alcohol, aproximadamente entre 28 a 30 años, con una niña de más o menos unos 8, 10 años, con cuatro individuos andando con ella y su hija. ¿Qué le puede enseñar esta madre a esta pequeña niña? ¿Qué le puede enseñar esta madre a esta niña? ¿Por qué las autoridades no hacen nada? Aquí estuvo. Estuvieron cerca a esta casa de radio. Y solo me quedó la oportunidad de ver qué le puede enseñar esta madre. A esta menor, a esta hija menor, ver cómo toma alcohol su madre con sus amigotes. Y lo voy a decir claro, lo voy a hacer claro y pelado. Hasta la pueden violar a esa cipota, ya metido de alcohol. La mamá bien metida de alcohol. Lamentablemente, sí tengo que decirlo. Esos vicios no llevan a nada. Y discúlpenme, pues. Se pierde nuestra juventud. Se pierde nuestra niñez. Y muchas veces por culpa de nuestros padres. Yo tengo que despedirme. Esta mañana estaba en comunicación con nosotros esta mañana el exalcalde Roosevelt Eduardo Avilés. Lamentablemente estoy sobre la hora. Si se quiere comunicar conmigo, que se comunique mañana más temprano para poder dialogar del tema que él quiere dialogar. Aunque ya me imagino qué tema es. Vamos, nos vamos a despedir esta mañana. Vamos al rapidito. Vamos al rapidito esta mañana. Si el exalcalde quiere llamarme en horario de transmisión de este espacio noticias, estoy abierto para escucharlo. Vamos entonces al rapidito. Al rapidito y luego regresamos ya para despedirnos.
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0: 58 minutos, 7 de la mañana, 58 minutos. 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Nos vamos. 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
1: ¡Buenos días, José!
0: ¡Mario!
1: ¡Buenos días!
0: ¿Qué ha habido, Mario?
1: Todo bien, hay disculpas que te llamo el lunes, porque no es casual, es raro que te llamen los lunes.
0: Sí, porque ayer, ¿qué pasó que no abrieron ayer, Mario?
1: Ah, es que ayer amanecimos golpeados.
0: ¡Ay, me imaginé yo que habían ido a jugar gallos!
1: Sí, lo golpearon ahí, tengo unas cosas, unas latas jodidas y no nos pudimos abrir.
0: ¡Ay, jodido! Pero si abrieron las latas, entonces.
1: Sí, amanecimos con un mosquero en el pico, hombre.
0: ¡Ay, Dios mío! Pero hoy sí, hoy sí están atendiendo, ¿verdad, Mario?
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0: 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Así que ya sabes, con esto hemos llegado a la parte final. A la parte final. No, me interesa. No estoy interesado en tonteras yo. Hagan lo que hagan, yo voy a seguir siendo José Hernández. Vamos entonces, nos despedimos esta mañana a través del noticiero Noticias y Comentarios. Que el Señor les bendiga, feliz inicio de semana para todos.
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2: Que la gracia de Dios reine en cada uno de sus hogares, mi querida familia. Mis queridos amigos, mis queridas hermanitas, un cordial saludo. Saludo para toda aquella persona que hoy pues está empezando sus labores y saludos también para aquellas personas que pues los están terminando. Porque acuérdese que hay personas pues que empiezan a trabajar en la noche y hay otras que pues terminan de trabajar en la mañana. Entonces yo quiero saludar a todas aquellas personas que van en su automóvil, a las personas que me van escuchando en el autobús, las personas que me están escuchando en sus hogares, las personas que me están escuchando en sus finquitas, las personas que me escuchan en cualquier lado del mundo, en cualquier lugar del mundo. Yo le mando un cordial saludo a cada uno de ustedes, invitándoles a que se queden esta media hora de programación que voy a estar en esta potente cabina de radio. Porque hay muchas personas pues que dicen, yo quiero ir a una consulta con la maestra, yo quiero consultarle mis enfermedades a ella, yo quiero consultarle mis problemas a ella, pues yo quiero decirle pues que adelante usted va a escuchar lo que es mi número de teléfono, mi dirección a donde le estoy atendiendo. También le voy a recordar a aquellas personas que me escriben por WhatsApp. Se lo digo de esta manera porque, como se lo digo anteriormente en los programas, yo no tengo mucho tiempo, ¿verdad?, para estar mensajeando. Yo solo contesto de uno a dos mensajes, lo que es lo más importante. Entonces, ¿qué es lo que pasa? Hay mucha persona que me manda un mensajito y solo me dice, hola. No, mándeme un mensaje con su nombre completo y de dónde me está escribiendo. Y mándemelo si quiere que se lo tire en la radio o quiere que se lo lea en privado. Póngame su nombre completo, el lugar de donde me escribe, y también escríbame su problema de un solo o mándeme un audio, ¿verdad? Yo le voy a contestar con mucho gusto, o puede llamarme por WhatsApp, no hay ningún problema, porque es mejor que lo hablemos por WhatsApp. Se lo digo porque hay muchas personas que están pasando problemas diferentes, problemas horribles, están pasando por desilusiones, enfermedades, traiciones, soledad, desesperación, están sufriendo de ansiedad. Pues yo quiero decirle, mis queridos hermanos, que en esta vida pues hay que buscar la forma de cambiar nuestra felicidad. Porque hay personas como, por ejemplo, caballero que me llama y me dice, hermana, yo me levanto temprano al trabajo, a veces me voy hasta sin comer, porque yo no tengo quien me haga mi tortillita, yo no tengo quien me haga mi burrita, mi cafecito para irme al trabajo. Yo he luchado, dice, es más, yo tengo cómo tener una mujer en hogar y la tengo y para tenerla con todo, dice. Pero yo no sé qué es lo que pasa, dice, que pues, aunque yo quiera, dice, no puedo porque me ha ido mal, dice, en la vida. Me ha ido mal en el amor, me ha ido mal en todo lo que me quiero proponer, dice. Pues yo quiero decirles, mis hermanos, que ustedes, pues, ustedes lo que necesitan es una limpia, una protección, un perfume, una limpia para que usted retire todas esas malas vibras, porque a veces uno recoge esas malas vibras a través de un billete, a través de que usted se junta con muchas personas y esas personas andan bien con malas vibras, entonces eso se pasa. Yo siempre se lo he dicho a mis fieles oyentes, siempre hay que caminar una protección en su cartera, una limpia en su cuerpo, hay que hacérsela aunque sea una vez al año, aunque sea camine una cruz de ruda, aunque sea camine semillas de ajonjolí, camine lo que es un ajito, una cabecita de ajos en su cartera, mujer, o camine un dientecito de ajos en su cartera, hermano. Todo eso son secretos que a usted le ayudan. Es muy importante que siempre tenga su matorrón de lo que es ruda en su casa. Eso es muy importante porque eso retira las malas vibras. Consiga el agua bendita y ya échela en las cuatro esquinas de la casa para que retire los daños. Porque hay mucha persona que dice, yo siento ruido, yo siento bulla, yo no sé qué hacer. Dice, tantas enfermedades que entran a mi hogar. Se enferma uno, de ahí se enferma mi hijo, se enferma mi esposo, se enferma mi hija, mi nieto. Y así vamos hasta que nos enfermamos todos. Dice, esa es mala vibra en el hogar. Y yo quiero invitarle a aquellas personas que quieren venir a la consulta. Quiero invitarles a que vengan a la consulta aquí a esta dirección. Póngale atención.
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2: La maestra Caridad el día de hoy, mis hermanos, les trae un bonito testimonio de una persona más que hoy dice, gracias maestra, gracias porque mi vida ha cambiado desde que yo los he visitado. Y hay cosas más bonitas, hay cosas que más me guste a mí, que las personas digan que se han curado a través de mi medicina, a través de mi conocimiento. Eso me alegra el corazón, eso me alegra el alma. ¿Sabe por qué? Porque sé que lo que yo ando haciendo son cosas buenas. Yo siempre le he dicho a mis fieles oyentes, no se deje engañar por aquella persona que hoy dice curar y ni siquiera le dan una pastilla. No se deje engañar por aquella persona que dice que le va a eliminar las enfermedades. ¿Cómo va a eliminar una enfermedad si no le pone un tratamiento? Hay mucha persona que ya me ha visitado y me dice, mira hermana, yo visité un lugar y fíjese que no me dieron nada, solo me dijeron que a través de oraciones me iban a curar. Yo le voy a decir a usted, si no hay medicina, prácticamente no le están haciendo nada, porque la medicina termina de curar al fiel oyente, al paciente. Testimonio de fe, testimonio de agradecimiento, testimonio de ella que dice, mi vida cambió desde que la visité a la maestra, desde que lo visité, desde que entré, yo sentí el verdadero cambio. Qué alegría más grande me da saber que las personas dicen gracias. Recuerde que la enfermedad que usted tenga, nosotros la vamos a curar. El problema por el cual usted esté pasando, nosotros lo vamos a eliminar. Usted solo tiene que buscarnos, tiene que venir a la consulta con nosotros, que nosotros le vamos a ayudar. Hermanita, contésteme este teléfono y dígamele que me llame después del programa, que estoy en el programa. Como les digo, mis queridos hermanos, hay mucha gente que me llama, mucha gente que pues quiere saber porque le gusta mi programa. Mire, yo le voy a decir, gracias a Dios, yo tengo bastante gente que me visita, bastante gente que me recomienda, bastante gente que viene acá a la consulta y me dicen, maestra, yo quiero que usted me cure. Maestra, yo les digo, yo tengo la sabiduría, pero a usted quien la va a curar es Dios primeramente. Y luego la medicina que nuestro papá Dios pues puso en esta tierra para que usted se curara de ella. Yo tengo tratamientos para esa persona que sufre de mala circulación, esa persona que sufre del colon, la persona que está sufriendo de artritis, inflamación en el estómago, dolor y ardor en el estómago, aquella persona que quiere pues un tratamiento porque está sufriendo de los nervios, aquella persona que tiene problemas en la sangre. Yo tengo tratamientos para limpiar la sangre, para purificarla, porque hay personas que sufren de alergia y esa alergia es que le ha puesto lo que es esa enfermedad en la sangre, perdón, esa mala circulación en la sangre es lo que le ha provocado alergias, caída de cabello, lo que es granos, llagas, varices, ¿verdad? Porque si hay una mala circulación, créame que eso le está provocando esas enfermedades. Tengo para aquella persona que vive con aquel gran estrés, con aquel gran cansancio. Yo siempre se los he dicho, hay que ponerse en tratamiento, hay que ponerse una vitamina, hay que purgarse, hay que desparasitarse, pero hay personas que no lo hacen. Por eso cuando aquella persona llega a caer en cama, mis hermanos, cuando aquella persona llega a caer en cama, no se vuelve a levantar, hasta ahí nomás llegó, porque es persona que nunca se vitaminó. Imagínese que yo estoy atendiendo un señor que poco a poco pues estamos sacando una cantidad de parásitos que tiene en el cuerpo. Este señor tiene un parásito maligno que le entró a través de beber agua, se le subió al cerebro. Ese poco a poco con tratamiento lo estamos bajando para que lo pueda expulsar, porque es un parásito que se le está subiendo hacia el cerebro. Le hemos limpiado todo el cuerpo de todos los que tienen el cuerpo, pero hay uno que lo tiene en el cerebro y ese se lleva como 3 meses para poderlo sacar, porque es poco a poco. Es ahí donde yo le digo que por eso siempre tenemos que purgarlos, desparasitarlos y vitaminarlos. Voy a dejarles mi dirección. Ya voy a regresar con cada uno de ustedes. Recuerde mandar sus mensajitos. ¿Verdad? 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Yo le estoy atendiendo prácticamente en toda Honduras, aquella persona que hoy necesite de mi ayuda.
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2: Con esa dirección usted no va a tener pérdida al buscarnos. Tengo los mejores tónicos, mis queridos hermanos. Tengo lo que es el compuesto herbal de Noni. El Noni le tiene varias propiedades curativas. Tengo lo que es el compuesto herbal para ayudar a aquella persona a curar lo que es el ácido úrico, ¿verdad? Tengo también el pulmocalcio para aquella persona que sufre de los pulmones, aquella persona que es fumadora y pues está bien fregada de los pulmones, pues tengo para el asma también. Tengo el demoledor de tumores y quistes para aquella mujer que tiene quistes en los ovarios. Para aquella persona que sufre de hernias también tengo lo que es tratamiento. Tengo para el artritis y reumatismo. Tengo lo que es el gastrizán para aquella persona que sufre de úlceras y acidez y flatulencias. Para aquella persona que no puede defecar, que no puede ir al baño, tengo los mejores tratamientos. Mis hermanos, he llegado a la parte final de mi programa. Para finalizar, les voy a dejar la dirección a donde les estoy atendiendo. Y si usted quiere consultarme, pues llámeme ahorita después del programa.
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4: Bien, así que tengan muy buenos días. Buenos días, ya estamos aquí con el gusto y el placer y la voluntad de Dios y la nuestra también para poder programar esta mañana, esta media hora de programación y poder compartir con ustedes la palabra de nuestro Dios. Yo soy Miriam de Isaguirres y para mí es un gusto llegar hasta la intimidad de sus hogares y poder desearles una bonita semana. Hoy estamos en inicio de semana y esperamos que todo salga bonito, de la mejor manera, siempre presentando a Dios en primer lugar. Y es que Él es el centro de todo, Él es todo, todo. Sin Dios nosotros no somos nada. Y si siempre de repente lo va un poquito en las situaciones un poco no agradables en nuestra vida, es porque dejamos a Dios en segundo lugar, pero Él tiene que ser en primer lugar en nuestra vida. Saludos especiales para la Iglesia de Cristo, la Iglesia de Cristo en diferentes barrios, diferentes colonias, a todos los amigos que nos sintonizan a través de esta emisora, hasta donde estamos entrando con esta señal de la 90.9. Queremos bendecirle, saludarle y que sea Dios en todo tiempo. A Iglesia Paz y Amor, ubicada las instalaciones, por supuesto, una cuadra abajo del centro de salud, ahí están las instalaciones de Iglesia Paz y Amor. Desea estar con nosotros, ahí le esperamos con un caluroso abrazo, un apretón de mano y desearle lo más que nosotros deseamos es poder compartir con usted un momento amenas en familia, en Cristo, y eso es muy bonito. Ahí está ubicada las instalaciones de la Iglesia Paz y Amor. Por supuesto, la iglesia son las instalaciones, va. La iglesia en sí somos nosotros los seres humanos. Y yo bendigo de una manera muy especial a la Iglesia Paz y Amor en diferentes barrios, diferentes colonias. Les saludamos, les bendecimos, les animamos. Yo en lo primordial les animo a seguir hacia adelante. Sigamos adelante porque creo que es lo correcto y es lo que debemos hacer en cada momento. Claro, entendemos que ya tenemos ya por los sobre 2 meses, ¿verdad? De no ver a nuestro pastor por ahí, pero Dios creo que todo lo hace bien. Dice que los que amamos a Dios, todas las cosas nos ayudan para bien. Y creo que es un momento de crecer también en la vida espiritual como iglesia. Tenemos que aprender a crecer espiritualmente, a crecer en tanto como en lo bueno como en lo malo. No les voy a decir que crezcan, porque eso no se puede, pero tenemos que crecer en lo espiritual y a saber a mantenernos, como quien dice, es posible que no al 100, como a algún 80%, a decir yo soy una persona valiente. Así que los valientes se muestran, los valientes se conocen, los valientes se notan, que ahí están siempre, ahí están en las buenas y en las malas, ahí están sí, diciendo aquí estoy Señor, no importa las dificultades de la vida, pero mi vida y mi corazón te pertenecen a ti y a echarle hacia adelante. Saludos a nuestro pastor hasta ahí el barrio La Santa Eduvige. Le bendecimos, pastor, a su esposa, a sus hijos de una manera muy especial. Y la vida es de procesos y la vida es bonita. Y mientras vivamos aquí y tengamos vida, estemos respirando, entonces la voluntad toda es de nuestro Dios. Así que saludos allá por las diferentes aldeas, caseríos. Usted que va en el taxi, en la mototaxi, en su auto, va en el bus, va de viaje, le deseamos un bonito viaje. La palabra de nuestro Dios hoy la encontramos en el libro de Primera de Samuel, 15:16. Una palabra, una reflexión muy amena, muy conocida, donde encontramos que cuando Dios llama, llama. Cuando Dios elige, elige. Ya puede ser pobre, ya puede ser rico, ya puede ser flaco, negro, gordito, hermoso, blaquito, como sea. Pero cuando Dios elige, elige. Cuando Dios llama, llama. Así es esto. Y cuando no entendemos el plan, el propósito de Dios, Dios los hace entender cuál es su propósito, cuál es lo que es lo que Él quiere para con cada uno de nosotros. Y es que David, el joven pastor, Dios ya lo tenía elegido. Y hoy nos podemos dar cuenta que Dios busca un nuevo rey. Dios busca un nuevo rey. Esto está similar como cuando hay cambio de presidente, como cuando hay cambio de alcalde. Y déjeme decirle que estamos como quien dice esta palabra, mientras el joven pastor, Dios ya lo tenía elegido. Y hoy nos podemos dar cuenta que Dios busca un nuevo rey. Dios busca un nuevo rey. Esto está similar como cuando hay cambio de presidente,

decía John, esto está como hay personas que no todavía no asimilan quién es el alcalde de Talanga, aquí en Talanga, quién es el alcalde. Todavía no lo asimilan, porque a veces veo algunos comentarios. Digo yo, bueno, ¿y qué, cuál es la cuestión? Llevamos por la mitad de mes. Y es que todavía no ha sanado la herida. Bueno, hay curitas. Hay curitas para sanar y después se botan las curitas. Pero hoy vamos a hablar de David, el joven pastor. La Biblia dice que el rey Saúl obedeció a Dios por algún tiempo, pero después se rebeló contra él. Entonces Dios le dijo al profeta Samuel: he desechado a Saúl para que ya no sea rey. Voy a poner a un nuevo rey que obedezca mis mandamientos. Esto se llama de ser personas, de obedecer. La Biblia dice que Samuel se puso muy triste. Él lloró por Saúl. No llores más por Saúl, le dijo Dios a Samuel. Llena tu cuerno con aceite, ve a Belén y busca a un hombre llamado Isaí. Yo he escogido a uno de sus hijos para que sea rey. Qué bonito, ¿verdad? Isaí tenía varios hijos. Tenía varios hijos y de todos esos hijos que él tenía, ya Dios había elegido cuál iba a ser el rey. Dice que Samuel fue a Belén y preparó un sacrificio. Dice que él invitó a Isaí, a sus hijos, a celebrar y celebraron ellos. Cuando ellos llegaron, dice que Samuel miró detenidamente a cada uno de los hijos de Israel. Samuel no solo se fue a sentar, a comer, a beber y todo eso, él sabía a qué lo mandaba Dios. Muchas veces nosotros fracasamos porque Dios lo manda a hacer lo que Él quiere que hagamos y nosotros hacemos lo que nosotros queremos. Pero la vida no es relajo, las cosas no son así. Dice que Samuel miró detenidamente a cada uno de los hijos de Isaí, a Eliab, el mayor. Era tan alto y de tan buen parecer que Samuel pensó: este joven tiene que ser el que Dios ha escogido. Pero no era así. No era así. Eliab era tan hermoso, tan guapo. Dice que era alto, de buen parecer. Y Samuel se estaba engañando a sí mismo. Pero la estatura, y como muchos hoy de repente se engañan por el parecer de una joven, de un joven, pero las cosas no son así. La Biblia dice que este joven tenía que ser el que Dios ha escogido, dijo Samuel. Pero Dios le dijo a Samuel: no te fijes en su parecer o en su estatura, porque yo no lo he elegido. El hombre mira lo que está delante de sus ojos, pero Jehová mira el corazón. Anótalo, tenlo por seguro que eso es lo que Dios mira. El hombre mira lo que está delante de sus ojos. Y dime tú si no es cierto o es mentira o estoy mintiendo. Tú puedes mirar delante a la persona, por muy linda y muy preciosa que sea o precioso que sea, pero tú no conoces el corazón de esa persona, no conoces las intenciones. Pero Jehová mira el corazón. La Biblia dice que, habiendo pasado los 7 hijos de Isaí, Samuel dijo: Dios no ha escogido a ninguno de ellos. Y vino él y preguntó: ¿son ellos?

Ya Samuel estaba entendiendo muy bien porque Dios le estaba analizando, canalizando sus pensamientos de que se estaba equivocando. Entonces Dios le habló y le preguntó a través de Samuel: ¿son estos todos los hijos que tienes? Hay uno más, le contestó Isaí. Está en el campo cuidando las ovejas. Qué interesante es comprender que cuando Dios llama, llama. Cuando Dios llama, Él no se detiene para poder poner reyes y quitar reyes. Cuando Dios llama y cuando es el propósito de Dios, estamos listas y preparadas para poder, como quien dice, echarle ganas a la vida y hacer el propósito de Dios. Hacer el propósito de Dios, el mandato de Dios, porque un día le vamos a dar cuentas a nuestro Dios. Cuando él le dijo que había uno más, le contestó Isaí: está en el campo cuidando las ovejas. Y él le dijo: envía por él, le dijo Samuel, porque no nos sentaremos hasta que él venga. Y poco después llegó el joven. Su nombre era David, que significa amado. Significa amado. Se caracteriza que David es un hombre chiquito, ¿verdad? De pequeña estatura. Pero cuando usted le quieran decir, así tal vez por burlarse de usted, que le digan, eres enano, te quedaste enano, ya no creciste, entonces tú le puedes contestar: pero soy el amado de Dios. Porque eso significa, el nombre David significa amado. Él era un joven muy valiente. Él había matado un león y un oso que trataron de arrebatar un cordero del rebaño. David de ojos brillantes y cara alegre. ¿Sabe qué? No del todo David era como quien dice aquel David abandonado, que era lo que cuidaba las ovejas, que el papá no le tenía mucho significado, no le daba mucho significado. Pero mira quién era David. ¿Quién era David? De ojo brillante, de cara alegre, era de buen parecer. Dios le dijo a Samuel: levántate y úngelo. Él es el que yo he escogido para que sea rey. Qué bueno es que para Dios no hay estatura. Para Dios no hay de que tú seas bonito, que tú seas feo, que seas de buen parecer. Para Dios eres la persona más bella. Para Dios eres la persona más importante, que Él te ama, que Él te quiere. Él te quiere poner en una mejor posición en su reino. Entonces, si de repente, no sé si tú has escuchado algo así de tu papá o de tu mamá, decir cosas así, yo creo que a mí no me quiere mi mamá, no me quiere mi papá. No sé si has escuchado eso, pero mira, por respeto, tú solo analiza, observa tu encontorno y observa el encontorno de los demás, de tus demás hermanos, y observa tu actitud de cómo Dios te ha conservado la vida. Porque si tú tienes vida, tienes una oportunidad de ser el mejor, de ser lo que Dios quiere que tú seas. Entonces, mientras hay vida, hay esperanza. Y aunque papá y mamá piensen de una manera de que tú no vales nada, aquí te dejo esta historia. Creo que en la vida se llegan momentos en los cuales tú te sentirás solo por algunos momentos. Tal vez porque te miras.
de menos. Tal vez porque eres el más chaparro, eres el más negrito o qué sé yo. Pero eres el propósito de Dios. Eres el propósito de Dios. Y mientras seamos el propósito de Dios, habrán cambios o pueden haber cambios en nuestra vida. Pero depende de la actitud de cada uno, de cada ser humano. Esta historia destaca de que David era, como quien dice, el menospreciado de la familia. Que por eso lo tenían allá de pastorear las ovejas. Pero más no se estaban dando cuenta de que estaba siendo el querido, el amado por Dios. Que el que de repente hay personas que no miramos a Dios, pero podemos sentir la presencia de nuestro Dios. David en ese momento se sintió la persona privilegiada de parte de Dios, porque ya sus 7 hermanos habían pasado, como quien dice, el examen de revisión, por decirlo así, pero no pasaron la prueba. Y al momento que él lo esperaron a él para celebrar y para ser ungido de parte de Dios, por parte de Samuel, el que Dios lo había mandado, podemos ver que él analizó que en ese momento era alguien importante en el corazón de Dios. ¿Te has sentido tú menospreciado? ¿Te has sentido un joven, una joven que de repente te menosprecian, no te dan valor, no te tratan como los demás, demás hermanos? Pero en esta mañana yo quiero decirte que eres muy importante. Eres muy importante, y si quieres lograr a sentir la importancia que Dios te da, entonces, ¿qué es lo que tienes que hacer? Acercarte a Dios. Porque aún la Biblia lo dice, aunque tu padre y tu madre te dejare, con todo Jehová los recogerá. Con todo Jehová analiza nuestra vida y ubica nuestros sentimientos y los lleva en el momento preciso, y venimos a sentirlo amado. Pero tú nunca vas a sentir eso mientras tanto tú no le des el lugar a nuestro Dios. Démosle lugar a Dios que se merece, y miraremos del punto de vista las cosas tal como Dios quiere que sean. Desde ese día, David recibió el Espíritu Santo para cumplir con el trabajo a lo que había sido llamado. El Espíritu Santo le ayudó a ser sabio y fiel, un hombre conforme al corazón de Dios. Qué importante es saber darle el lugar al Espíritu Santo cuando quiere poseer, quiere minar nuestra vida y todo nuestro ser. ¿Qué significa? Vamos a ser personas más sabias y fiel, y vamos a ser hombres y mujeres conforme al corazón de Dios. ¿No has presenciado tú, o nunca has sentido, que es el Espíritu Santo? Ah, bueno, es algo muy bonito. El Espíritu Santo se manifiesta de varias maneras. De varias maneras se manifiesta el Espíritu Santo, pero tampoco no es relajo. Tampoco no es relajo. El Espíritu Santo es algo muy bonito, en lo cual no es, como te digo, esta palabra no es un relajo, sino que es algo apacible, algo que toma posesión de nuestra mente, donde tú sientes una administración muy linda. Y como te digo, se manifiesta de varias maneras. Pregúntame a mí, mi persona, en lo primordial, el Espíritu Santo toma posesión de mi vida de manera a través de una alabanza, pero tampoco me voy a poner a brincar. No, nada de eso. No, el Espíritu Santo a través de una alabanza, es posible que yo sentada
yo sentada ahí en la iglesia, ahí sentada ahí en la iglesia, el Espíritu Santo me puede tomar y yo puedo empezar a llorar. ¿Por qué? Porque estoy siendo ministrada a través de una alabanza. El Espíritu Santo lo he sentido a través de una alabanza y ahí es donde comienza a limpiarme, ahí es donde comienza a ministrarme, a hacerme sentir que soy su amada, que soy su hija, que Él toma posesión de todo mi ser, que está en sus manos, que Él tiene el control. Esa es la forma en que el Espíritu Santo a mí me hace sentir y yo lo puedo sentir. Otra forma es que, no lo sé de esa forma, esa es mi forma que yo lo puedo sentir, yo no te puedo decir de la forma que lo pueden sentir los demás, pero de lo que sí te puedo asegurar es que el Espíritu Santo toma a la persona, pero tampoco es relajo. Es algo especial y es algo muy, muy bonito, muy bello. A veces hay personas que el Espíritu Santo los toma como, le dan ganas de reírse en la presencia del Espíritu Santo. Cuando yo vi eso en una persona, pensé mal, dije yo, no, el Espíritu Santo no es burla, el Espíritu Santo no es para reírse, es algo atractivo, algo especial que tú lo sientes, que tú lo demuestras para ti mismo. Entonces, pero ya después fui analizando y pensando que el Espíritu Santo es el único que nos hace sentir tal y tal como nosotros lo queremos sentir. Y así, de esta manera, la Biblia nos dice que David, así fue como el Espíritu Santo le ayudó a ser sabio y fiel, un hombre conforme al corazón de Dios. O sea, es decir que el Espíritu Santo nos ayuda a ser sabio. Si tú no eres sabio, entonces no estás conforme a lo que Dios quiere que tú seas, porque Él nos enseña a ser sabio y a ser fiel, y somos mujeres, tenemos que ser mujeres y hombres conformes al corazón de nuestro Dios. Esto es lo que Jesús nos ofrece cada día que nos acerquemos a Él. Termino con esto porque el tiempo se nos termina. Romanos 13:1 nos dice: no hay autoridad sino de parte de Dios, y las que hay por parte de Dios han sido establecidas. Eso nos dice Romanos 13:1. Miriam de Izaguirre les bendice y les saluda, y que tengan una bonita semana.

0: pies, Señor. Declaramos eso, Señor, en esta noche. Tú eres el Rey. Tú eres el Rey, Señor.
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1: Es la hora 9:14. 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
1: Es la hora 9:30.
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dice la flaca. Hasta ahorita miro el mensaje de la flaca. Hola Miguelito, ¿cómo estás? Me dice, una rola, 23 preguntas de Anuel. Saludos a la flaca, ¿cómo está la flaca? ¿Qué dice la flaquita Flores? ¿Quién más está por acá? Bonito lunes, gracias. Gracias, gracias. Voy a ver. Ok, ahí estamos bien ahí. A ver si tengo algún otro mensaje aquí. Ajá, ok, dije, sí, saludos desde el Empalme, la raza del Empalme Cedro. Que la pasen a lo máximo, la gente que está en el Empalme. Un gusto poderles saludar en esta mañana de lunes. ¿Cómo está el clima? Bueno, un clima... se siente calorcita, va, pero no está haciendo la exageración, no está haciendo el gran sol. Por ratitos hace sol, por ratos se nubla, ahorita está nublado. Está nublado. Entonces no, sí, no se mira. ¿Cómo le diría? Un clima tenso de calor. Voy a ver a cómo estamos de temperatura. Vamos a ver a cómo estamos.

Voy a ver. Estamos a una temperatura máxima de 29. Sí, no está tan caliente que se diga. A 29 centígrados durante el día, una mínima de 21. Por la noche, un cielo estará cubierto con un 100% de probabilidad de lluvia. O sea, para el porvenir hoy puede que haya lluvia por la noche, ¿va? Por la noche no es un... Pero el cielo sí estará totalmente nublado por la noche y tendremos temperaturas de 29, de 21 a 29. Alcanzaremos hasta el 29 la temperatura. Ahorita tenemos una temperatura de 29, o sea, no está que se diga, uff, qué calor. Como decía una amiga de nosotros, cada vez que sentía calor, uy, pero qué pedazo, decía. Pero de calor, decía. Y una vez un maestro la quedó viendo así como raro, ¿eh? cuando pegó a reírse. Bueno, 10:19 a.m. En el 8 de junio del año 2026. Saludos para los amigos acá en la zona de Esquías. Que la pasen a lo máximo, a toda la raza que está en Esquías. Voy a mandar un clásico de reggaetón. Voy a ver qué se me hizo esta rola. Aquí está, papá. Esta rola se llama Si tú no cuidas tu mujer, alguien te la va a cuidar. El que tenga tienda, que la atienda. Voy a ver, no la encuentro. Si tú no cuidas, aquí está. Si tú no cuidas tu mujer. Esta rola es de Eddie D. El que tenga tienda, que la atienda, o si no, que la venda. Si usted no cuida lo que tiene, otro se lo va a cuidar, hombre. Aprenda a cuidar lo suyo. 10:20.

recuerda, nadie sabe lo que tiene hasta que lo pierde.

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1: Es la hora 10:24.

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1: Es la hora 10:25 minutos.
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No te vayas. No te vayas, flaca. Bueno, ahí estaba. La rola se llama No Sales de Mi Mente. No Sales de Mi Mente. En esta rola aparece Yandel, Nicky Jam. Aparece... ¿Quién más aparece aquí, mi rey? Solo Yandel y Nicky Jam, va. Pero qué buena rola esta. Escuchando nuestra canción en mi cama mientras pensaba, y un ladito en la habitación estaba tu ropa interior. 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

0: te vas. No, de cantantes me muero de hambre, viejo. Definitivamente, ¿va? No la hago. Sí, no. No la hace el Miguelito. Así como salió de feo, ahí salió para cantar también, ¿va? Bueno, son las 10 con 42 minutos, 10 de la mañana con exactos 42. 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

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Muy bien, son las 10:44, 10:44. Estamos completamente en vivo a través de la 90.9 FM Talanga Estéreo. Gracias a la gerencia de don José Hernández ahí en Talanga, estamos enlazados con la 90.9. Para la gente que nos anda escuchando en el casco urbano de Talanga, saludo súper especial, ¿verdad? Para toda la raza que nos sintoniza en el transporte, la banda que está en diferentes centros comerciales, usted que nos chequea en su casita, en el trabajo, saludo súper especial para toda la banda, ¿verdad? Que nos sintoniza a través de la frecuencia 90.9 FM ahí en Talanga. Estamos a través de los streaming también, ¿verdad? Tanto en www.talangaestereo como www.estereoporvenir, ¿verdad? www.estereoporvenir.com. Ahí nos pueden escuchar también completamente en vivo en cualquier parte del territorio nacional o en cualquier parte del mundo. www.estereoporvenir.com y www.talangaestereo.com. Saludos para los amigos que están activos acá en la zona de el Terrero. En el Terrero, que la pasen muy bien, toda esa raza que está con nosotros en el Terrero, la raza que está conectada a nosotros también, ¿verdad? Acá en el sector de Marales, la raza de Marales, que la pasen a lo máximo. Bueno, son las 10:44, 10:44. Vamos a checar más música. Voy a mandar esta rola que se llama Desperté Sin Ti. Ahí se llama esta rolita, es de Norel. Aparece Norel y ¿qué más aparece aquí? Nicky Jam también. La rola que se llama Desperté Sin Ti. La casa se me vino encima. 10:45, no le cambies, esto es La Cápsula.

Lo bonito de lo bonito, la música salsa. Qué buena salsa esta, ¿verdad? Yo creo que uno de los maestros del género salsero, de lo clásico, el señor Frankie Ruiz, ¿verdad? Qué pedazos de salsa sacaste, brother. Entre ellas, esta rola que se llama Deseándote. Cada día, cada noche, flaca. Si avanzamos, 10:55. Pendiente porque se vienen las bachatas de 11 a 12 del mediodía. Lo mejor de música bachata. Sigue la programación, sigue el ambiente y por supuesto, sigue la música a través de la Super Radio. Solo hacemos un pequeño stop. Hacemos un cambio de género y de 11 a 12 esperen la bachata porque venimos aquí.

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5: Es la hora 10:55 minutos.

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bienvenidos a los bachatazos, raza, de 11 a 12 del mediodía, música bachata. Puedes programar la tuya escribiéndome al 96 01 30 87 96 01 30 87. Una hora de pura música bachata se viene conmigo desde este momento hasta las 12 del mediodía, ¿verdad? Así que conéctate con nosotros, 96 01 30 87. Escríbeme tu mensaje. Quiero darte lectura y, por supuesto, programarte tu bachata hoy lunes 8 de junio del 2026.

Perdóname la vida, por favor. Perdóname el hombre, perdónamela. Bueno, ahí están los Toro Bands. Y este tema que se llama Perdóname la vida, al estilo los Toro Bands. Ya son las 11 de la mañana con 13 minutos, 11 con 13. Así avanzamos en el lunes. Gracias a toda nuestra raza que está activa con nosotros. Damas de casa que a esta hora están en el quehacer del sagrado alimento, el almuerzo, que se viene a la hora del mediodía. Saludo súper especial, ¿verdad? Que todo quede delicia, que todo quede calidad. Sí, yo me da chupetón de dedos. Correcto. Bueno, saludos para la raza en la zona de La Masica. Que la pase muy bien. 9601-3087, habilitada la línea. Tenemos activa para que usted pida su bachata, raza. Puede llamarnos en vivo o escribirnos a través del WhatsApp. ¿Qué dice por acá la people? ¿Qué dice por acá? Hola, me dicen hola. Solo hola, dice. Dice otro mensaje. Hola, complázcame con... ¿Por qué te metiste en mi piel? Pamela de las Dantas, un saludo para mi amor Nilsson. Un saludo para Nilsson, de parte de Pamela en las Dantas. ¿Por qué te metiste en mi piel? Listo, se viene. Avanzamos, 11 con 14 minutos en la mañana de lunes. Lunes con sabor.

Excelente el maestro Raulín Rodríguez. Ahí estaba, el tema se llama Medicina de Amor. Medicina de Amor tengo para ti, mi reina. 11:20, 11:20. Se escucha el pip, es la energía eléctrica que a esta hora se pone ahí la patada, ¿eh? Se pone súper baja el sistema de energía eléctrica. Y nos complica la pauta de ahorita de las 11:30. Pero bueno, espero la comprensión de nuestros clientes, porque esto de la energía eléctrica sí da problemas a esta hora. 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Se mira como con ganas de llover hoy temprano. ¿Será que va a llover temprano por el agua? Como decía un amigo, hoy llueve temprano por el agua. Va a llover temprano por el agua. Freddy Espinosa. Hola, Miguelito. Dice, hola, ¿cómo estamos, mi rey? Saludos. Estaba viendo un terremoto de una magnitud de 7.8 que sufrió Filipinas. Increíble, ¿verdad? Mire, un terremoto, dice, de una magnitud de 7.8 sacudió Filipinas durante una ceremonia a la bandera en la escuela primaria. Sería Maaya Ay en el Davao Occidental en el primer día de clases. Tras el sismo, docentes y estudiantes activaron los protocolos de seguridad y alarmas y fueron evacuados mientras se realizaban evaluaciones en las instalaciones. Iba a haber un terremoto, parece que lo estaban sacudiendo, ¿ah? Sí, fíjense que al menos yo, del tiempo que yo tengo de vida o hasta donde yo tengo un recordatorio de haber vivido un sismo así de una magnitud así de exagerada, no. Sí, he aguantado, he visto temblores, pero normal, ¿verdad? Un par de segundos y no tan fuertes. El otro día tembló, por cierto, ¿ah? Tembló. Y yo, como por las calores que están haciendo, que hacían anteriormente, yo el colchón lo tiraba al piso, dormía prácticamente en el piso por la calor, y se sintió bien que tembló, pero no ha sido exagerado. Sí, es increíble. Ahí está el video. Nosotros ya subimos el video a la página de Estéreo Porvenir, y ahí se mira, qué increíble, qué sacudida total la que dio en Filipinas este terremoto, este sismo. Sí, varios lugares afectados en Filipinas. No solo es el centro educativo, hubieron varios edificios. Estaba viendo ahí todo lo que provocó en Filipinas. Bueno, son las 11:24, así avanzamos en la cápsula.

0: pasado.
1: Bueno, ahí estaban los dardos. Dardos. Soldando a esta hora de la mañana, 11:31. 11 de la mañana, ya con exactos 31. Completamente en vivo a través de la estación líder, avanzando en la mañana de lunes. Gracias a toda la raza. Complacíamos a Pamela, ¿va? Complacíamos a Pamela en las Dantas. Ahí con el tema musical, ¿Por qué te metiste en mi piel? Y complacíamos dardos también. Saludos a la raza que está conectada conmigo. La línea sigue activa, 9601-3087. La mañana de lunes hasta las 12 del mediodía. Bachateando en la cápsula.

Yo quisiera amarla, hombre, como se debe, pero no se puede. Bueno, ahí estaba Aventura, este tema musical, y se llama, yo quisiera amarla. Bueno, avanzamos ya, son las 11:40, 11 de la mañana con exactos 40 minutos, 9601-387, sigue habilitada ahí la línea para que usted siga solicitando su tema musical a esta hora de la mañana. Bueno, atención, mucha atención, el señor Orvin Joel Girón Rodríguez, se le extravió, ¿verdad?, su billetera, ¿verdad?, donde cuenta con papeles personales como tarjeta de identidad, entre otros documentos personales, así que ruega a la persona que la haya encontrado, por favor, ¿verdad?, se la pueda devolver. Repito, el señor Orvin Joel Girón Rodríguez extravió su billetera, donde cuenta con papeles, documentos personales como su tarjeta de identidad, entre otros, ¿verdad? Así que ruega a la persona que la haya encontrado, por favor, se lo devuelva. Bueno, son las 11:41. Sí, no, es que no me ponen nada más, solo esto. Que extravió la cartera, pero no me pusieron en qué trayecto, en dónde exactamente, pues, pudo haberle extraviado, ¿verdad? Ni que hay gratificación, no me ponen nada de eso, pero, bueno, la persona que la ha encontrado ahí, ¿verdad? Por favor, si la puede devolver, es algo que solo a él, pues, le sirve su tarjeta de identidad. Bueno, 11:41, díganle que vuelva, por favor, que vuelva. Avanzamos en la mañana, Miguelito Flores en Gavina.

y al estilo Monchi, Alexandra. Ahí estaba el tema musical, se llama Perdidos. Los dos estamos perdidos en un barco, sí. Bueno, Monchi y Alexandra sonando en esta mañana, ya son las 11:50. 11 de la mañana con exactos 50 minutos. Vamos hasta las 12 del mediodía, todavía tenemos 10 minutos de ruta para seguir piloteando la nave, para seguir, ¿verdad?, ingresando todas las bachatas que suenan a través de los bachatazos en la cápsula. 9601-387, activa la línea para que usted solicite su música y disfrutemos juntos de esta programación de la cápsula, casi en el cierre ya. Así avanzamos. Saludos para todos los que están activos a través de la frecuencia 91.7 FM. Estamos activos también a través de la 90.9 Talanga Estéreo en la ciudad de Talanga. Y, por supuesto, a través de nuestros streaming, ¿verdad? En el www. Avanzamos en la mañana, 11:51.

Ahí está Bonchi y Alexandra sonando en la mañana. La canción se llama Polos Opuestos, Polos Opuestos. Bueno, ya son las 11:55. Nos vamos, gracias por habernos sintonizado en la mañana de hoy lunes, en esta audición, ¿verdad? De música juvenil. Nos encontramos mañana, como siempre, de 8 también de 9 a 12 del mediodía. No se lo pierda. Saludos para toda la raza que estuvo pendiente de nosotros, pendiente de las rancheras. A las 5 de la tarde venimos activos en el programa de música ranchera Fiesta en el Rancho, de 5 de la tarde a 7 de la noche. Así que pendientes ahí de las rancheras. En esta audición nos escuchamos mañana de 9 a 12 del mediodía. Buen provecho en el almuerzo, que Dios me les bendiga, que la pase muy bien y con permiso. Buenos días.

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1: En Talanda Estéreo es la hora.
2: Es la hora 11:57. 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

0: Caramba Estéreo, es la hora 12.
1: 17 minutos.
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0: Caramba Estéreo, es la hora 12:32.
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0: Bomba Estéreo, es la hora, 1:00 p.m.
1: 2 minutos.
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0: Atalanda Estéreo. Es la hora. 1:00 p.m.
1: 14 minutos.
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0: Panda Estéreo. Es la hora. 1 de la tarde.
1: 28 minutos.
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Ese chico me dijo, yo no tengo novia, yo soy soltero, como siempre pasa, ¿no? Yo no tengo una esposa. Y me dijo, y esta noche he recibido la decepción más grande de mi vida. Ustedes saben cuando una mujer se enamora locamente y sufre una decepción, lo mal que se siente.

0: Caranga Estéreo. Es la hora. 1:00 p.m.
1: 58 minutos. 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

0: En Talanda Estéreo es la hora 2:00 p.m.
1: 14 minutos.
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0: 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Es la hora. 3:00 p.m.
1: 13 minutos. 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

0: Caranga Estéreo, es la hora, 3 de la tarde.
1: 25 minutos.
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10: Hola, estimados hermanos, apreciables amigos de la sintonía. respetado auditorio de esta radio, reciban un cordial saludo en este momento donde estamos presentando nuestro programa de medicina natural, pero también de ciencias ocultas. Don Enrique es el maestro que ha viajado por distintos países del mundo, recibiendo todas esas capacitaciones, recibiendo esos secretos ocultistas, los más importantes y enigmáticos secretos de la India, del antiguo Egipto, secretos efectivos, eficaces, que a usted le van a ayudar a resolver. Tengo lo mejor en las ciencias ocultas para entregárselo en sus manos. Vamos a empezar con los testimonios, las personas que me han visitado. En nuestra botánica usted encuentra un completo surtido de medicinas naturales, pero también encuentra los conocimientos de Don Enrique, la ciencia de Don Enrique. Aquí lo va a encontrar usted en nuestro centro. Ya muchas personas que me han visitado ya lo han comprobado.
11: ¿Cómo era su enfermedad? ¿Por qué vino usted acá?
12: No, yo vine porque sentía un dolor muy grande en mi costilla. Y cada vez que me daba el dolor, yo sentía que me picaba algo, me mordía algo. Entonces, yo sé que el Señor me sanó y tengo la fe que estoy libre en todo.
11: ¿Cómo era esa enfermedad?
12: No, solamente es un dolor muy fuerte y todos los días que me empezó no se me quitaba día y noche.
11: ¿Está liberada de toda maldad?
12: Sí, estoy libre.
11: ¿Qué palabras da usted como la hija que es?
13: Yo sé que mi mamá está sana y que el Señor la ha curado porque ella ha botado unas cosas bien horribles que nunca las ha visto, ha quedado asombrada. Hasta se revolcaba del dolor y nosotros nos daba ganas de llorar. Hemos gastado mucho dinero en doctores, en hospitales, en clínicas, y mi mamá no se le miraba la mejora. Ella de
11: la vista. La trajeron acá porque escucharon el programa.
13: Sí, escuchamos el programa y mi papi agarró el número y nosotros, y yo hasta que averigüé y llegué hasta acá. Yo le doy gracias a Dios porque mi mamá está sana y yo sé que de este momento mi mamá queda sana.
11: Usted está alegre, madre, porque usted ha visto, ha sentido en su cuerpo la liberación.
12: Sí, así es. Yo sé que todo lo que hemos hecho no es en vano, pero yo sé que el Señor me va a volver mi salud. Estamos agradecidos con ustedes y con el Señor y que los continúe bendiciendo y aclarándoles más.
11: Más
12: entendimiento para que ustedes sigan
11: enfermedades.
12: Enfermedades que solo Dios y ustedes son los que pueden liberarlos de y nadie más.
11: Ocultas,
12: sí, de
11: enfermedades postizas,
12: así es, no son naturales, sino que sobrenaturales. Yo le agradezco al Señor y a usted, hermanito, que son reales.
11: Sí,
12: y
11: hemos convencido,
12: sí,
11: hermanita. Usted se ha convencido con hechos y no con palabras.
12: Sí, así es, hermano.
11: Y porque esta enfermedad dice que la llevó a tocar puertas de hospitales y muchos lugares.
12: Mucho
11: y
12: lugar.
11: Era un gasto de dinero y nada de
12: no,
11: que usted sentía un alivio en su cuerpo. Pero ni el dolor le quitaba.
12: Nada, mis hijas lloraban cuando les decía yo soy mi hija, si yo no aguanto. Ellas me llevaron a algún lugar. No, yo no sentía alivio porque es que el dolor no me dejaba. Yo, mire, no les pueden decir, hermano, que solo en unas pastillas gasté 2,000 lempiras y solo tenía 16 pastillitas y no, nada.
11: ¿Y no le quitaba
12: nada,
11: el dolor?
12: Nada del dolor, solo cuando otras manos me sobaban, sentía.
11: ¿Nada le quitaba el dolor?
12: Nada, nada, solo por estar tomando de ahí.
13: Le dábamos tratamiento de 5,000 lempiras, pero esto va a ser lo último. Yo tengo la fe en el Señor. Que
11: ¿y ella no se curaba?
13: No, no se curaba.
11: ¿Ha visto un cambio usted con nuestra medicina?
13: Sí, un cambio en mi mamá, que hoy duerme más. Antes despertaba a las 12 de la noche, mi mamá no dormía.
11: Sí.
13: Sé que mi mamá pasaba en vela, no dormía desde dolor porque
11: pero,
13: día a día.
11: Qué lindo que es el Señor. Ahora pues ya tenemos paz en nuestro interior, en nuestro corazón.
13: Sí.
11: Hay paz porque usted, precisamente usted que es la hija, sabe que su mamá está bien.
12: Sí, Dios.
11: Bendiciones, hermano.
12: Sí, amén. Y les, bueno, les recomiendo a los hermanitos que se sienten mal, pues que acudan acá y no se van a arrepentir de lo que van a hacer.
11: Sí. Bueno, hermanita, bendiciones. Pues en esta oportunidad yo quiero darle lectura a una cartita que nos ha llegado a este programa. Dicen, lo saludo muy cariñosamente, hermano Francisco, de parte de un hermano emproblemado. Dice por acá que yo tengo un hijo que él no hace mucho, era como un año, él aprendió, dice, a beber, pero se ha metido mucho en el alcoholismo, dice por acá, y yo lo aconsejo, él me acepta los consejos, pero cuando él ya agarra el dinero, él esa semana siguiente no va a trabajar, solo se la lleva bebiendo. Ya no hay lo que hacer porque es un joven muy bien portado, muy humilde, pero el licor lo tiene ya tomado, dice por acá. Ajá. Así que se despide de usted, de hermano fracasado. Ajá. Hermano y hermana que me escuchas, yo quiero hablar contigo en persona, ¿verdad? Para que hablemos sobre la salud de este joven. Este joven hasta ahorita no se ha contaminado su sangre muy bien de licor, pero está próximo. Y antes de que todo esto acontezca, hay que ponerle la medicina, hay que ponérselo en las manos de Dios. Y usted tiene que visitarme, ¿verdad? Para traerme una fotografía de él para conocerlo, porque no va a querer venir con usted. Entonces nosotros vamos a analizar y así mismo le vamos a ayudar para que él vaya olvidando este vicio. Le vamos a preparar una medicina para que usted la lleve para su casa y usted le vamos a recomendar cómo se la va a dar, porque él va a tomársela y así mismo él le va a bajar como odio a la cerveza, al licor, y le va a agarrar como vasca, ¿verdad? Cuando él se tome un trago le va a bajar como vasca. Entonces es ahí donde él va a crear un odio para estas bebidas. Pero yo necesito la visita suya, hermano, para que platiquemos y que vemos cómo vamos a hacer, ¿verdad? Sí, se puede. Le podemos curar al muchacho. El 100% tenemos la medicina para eso. Y en este programa le vamos a dar los nombres de los lugares donde estamos ubicados con nuestros centros botánicos. También los números de teléfono para que nos haga una llamada y quedar qué día nos va a visitar, mis hermanos. Así que, mis hermanos, usted solamente tiene que hacer una decisión de visitarnos aquí a nuestros centros botánicos para que se lleve la medicina y empecemos a trabajar con el muchacho, porque es un muchacho de trabajo, es un muchacho honesto, y entonces vamos a ayudarle para que él pueda regresar a la normalidad y usted sea feliz en su hogar con su familia.
14: Quiero que le cuente al público, mi querida hermana, cómo se sentía antes de venir a este centro.
12: Dolor de cabeza, dolor de estómago, sentía que en mi cuarto no podía estar en un momento, no, que entraba y quería pasarme para la casa de adentro, y era que estoy mal aquí, decía yo, y no era eso, era maldad que me habían hecho, pero hoy ya me siento sana ya.
14: ¿Quién la ha liberado a usted? Cuéntele al público si usted ya se siente liberada de todo mal y quién la ha liberado. ¿A quién le da las gracias usted?
12: Cuéntele. Gracias a Dios y a los hermanos por enseñarles la sabiduría a ellos.
14: el poder de la oración que sintió usted en su cuerpo cuando rezamos y reprendimos ese mal espíritu. ¿Qué sintió usted en su cuerpo?
12: Yo sentí un temblor en el cuerpo, pero ya sentí que me temblaba el cuerpo y después me pegó frío, calor, y ya después ya sentí que ya boté un animal, pues, y miré lo que me salió, miré una cosa negra y ya herví ya que era lo que me botaba, un animal negro.
14: Usted sintió un temblor, me dice.
12: Sí.
14: Sintió un fuego.
12: Sí.
14: Y después sintió un frío.
12: Sí.
14: Y fue cuando usted empezó a vomitar.
12: Sí.
14: Empezó a vomitar. Y cuando empezó a vomitar, ¿qué era lo que vomitaba? ¿Qué salía de su cuerpo?
12: Como una cosa, como pelo, como una cosa bien fea que boté. Primero boté un boté una cosa como pelos, después boté el animal que me sacaron, una flema amarillas, bien feas.
14: Y después que usted se liberó, que botó todo ese sucio, ¿cómo siente su cuerpo ahora?
12: Sí, hoy solo me siento un poquito de temblor en el cuerpo.
14: Solo le ha quedado un poquito de temblor,
12: sí,
14: nada más.
12: Sí.
14: Pero lo esencial ya sea de su cuerpo.
12: Como una cosa, como pelo, como una cosa bien fea que boté. Primero boté boté una cosa como pelos, después boté el animal que me sacaron, una flema amarillas, bien feas.
14: Y después

0: a los hermanos que les dio esa sabiduría para que ellos me pudieran curar a mí.
1: ¿En su casa había tristeza, ganas de salir corriendo?
0: Y en mi casa sentía ganas de irme, pues, y para... Yo salía, hasta me iba para otro lado y no tenía paz.
1: Le pegaba cólera, dice sí. Usted. Y que debido sí. a esa cólera usted peleaba seguido con su esposo
0: sí.
1: y al final.
0: Peleaba con él, yendo, sí, se terminó yendo él, ya hoy ya se fue.
1: Se fue.
0: Sí.
1: ¿Usted cree que eso, ese carácter tan fuerte que usted tenía, era producto del mal que había en usted?
0: Sí, era producto del mal, yo eso pienso.
1: A usted, una vez una mujer llegó a amenazarla a su casa y usted le dijo que iban a pelear, ¿cómo fue eso?
0: Sí, llegó ella, ya tiempo que llegó a mi casa y dijo, voy a...
1: Se declaró como
0: sí,
1: enemiga
0: sí,
1: suya.
0: Sí, como ¿verdad? Enemiga, ya después le dijo que éramos amigas y ya, entonces, de ahí ha de venir ese el problema.
1: Buena hermana, dele las gracias a Dios ya para terminar este testimonio.
0: Sí, le digo que vengan aquí a ver los hermanos porque ellos son los que... lo curan a uno de enfermedad y Dios, verdad, que les ha dado la sabiduría a ellos para que lo curen a uno, porque yo ya me siento bien ya, gracias a Dios.
1: Muy bien, hermanita, bendiciones. Usted sabe que aquí tiene sus amigos con los cuales usted debe contar. En las buenas y en las malas estaremos con usted, verdad. En el nombre de Dios, vayan en paz y que Dios la bendiga.
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3: Sí. Usted vino con muchos problemas.
4: Ah, sí, con muchos problemas, sin bastantes problemas.
3: Enfermedades,
4: con sus hijos. Sí, que tengo para eso y un dolor en el estómago. Y a mí sí. No me dan ni para una pasear mis hijos, sus hijos sufren moralmente.
3: ¿Cuántos hijos crió?
4: Son 11 hijos.
3: 11 hijos.
4: Todos 9 mujeres. Y dos varones.
3: Me contó usted que su compañero había muerto.
4: 31 años tiene de muerto. Él era salvadoreño.
3: Sí.
4: Sí, 31 murió. Años. Sí, murió un tumor en el estómago.
3: ¿Se volvió a casar usted?
4: No, nunca, nunca. Yo fui un solo hombre. ¿Y qué hombre lo va a querer usted, doctor, con 11 hijos?
3: Sí.
4: No, tal vez porque uno tenga que ayudarles con dinero.
3: Sí.
4: Pero yo no.
3: Ya no, ya sí, no, sin
4: no,
3: estar
4: sí,
3: con...
4: no, sí, yo tenía mis hijos sí, ahí.
3: Él me pidió que le ayudara que con mi hijo
4: sí.
3: porque la mujer le quitaba el dinero.
4: Claro, sí, así como lo recibe, así se lo quita. Él se pone...
3: Se lo quitaba porque ya, sí, ahora, sí. ya ahora le ayuda a usted.
4: Sí.
3: Primero no le ayudaba nada.
4: Dice nada.
3: Que estuvo en Comayagua,
4: sí,
3: que no le mandaba nada a usted.
4: Ni un centavo. Más bien una vez un nieto mío me invitó a una cena.
3: Sí.
4: Entonces a mí me dolió. Que él se fue a esconder detrás de un palo, detrás de un árbol.
3: Sí.
4: Y me despedí de todos ahí los que estaban menos él.
3: Sí.
4: De quien hablaba era de él, no de mí, ¿verdad?
3: Correcto.
4: Sí, porque me ignoró.
3: La ignoró, sí, sí.
4: El otro hijo es que le gusta la bebida. Ese no me da, pero ni para una libra de sal.
3: Nada.
4: Ni un centavo me da, es ingrato.
3: Sí.
4: Sí.
3: Me dijo usted que su hijo comía con una sardina
4: sí,
3: para darle
4: sí.
3: todo el dinerito a
4: para darle todo el dinero a ella. ¿Va a creer que va a comer tres tiempos usted con galo de sardina? Esa no es comida.
3: Más comida.
4: Sí, sí, esa es comida.
3: Sí, pues ya, delgadito.
4: Solo son ojos. Ahora está mayor, estuve en la casa porque lo corrieron. Porque la suegra sería que cuando se iba a bañar solo dijo el ladrón lo trataba. Él pagaba, casi pagaba agua y le mezquinaba el agua, ¿cómo lo ve?
3: Por eso,
4: sí, sí, sí.
3: No puede ser, porque él daba el dinero, él pagaba.
4: Él daba todo. El dinero para la casa y para
3: bueno,
4: todo.
3: No le daba nada a usted, pero
4: sí,
3: cuando usted vino acá, ahora sí le da. Ya le ayuda con poquito, pero
4: sí,
3: le ayuda.
4: Sí,
3: primero no le ayudaba nada.
4: Sí, no, nada.
3: Cuénteme
4: sí.
3: lo que
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3: le dijo,
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0: Sí.
1: El otro le gusta robar. Hasta el papá le dijeron, mire papá, le dice que usted, porque anduvimos en la policía para que la policía pues me ayudara. Y entonces le dijo, mire papá, no lo si los aquí en el cuarto, le dice, pues no va a dar una llave. Ah, no, eso tampoco. Ah, con que no. Pues mire, le vamos a volar la cabeza. Pues no la mató, y entonces por eso mi hijo se decepcionó. Dice que
0: él, sí. Y a usted también la amenazaron.
1: A mí también me dijo que iban a matar. Ah, para mí, para sacarme mi madre al sol, es la hora más barata. Sí, le dio mi hijo, si ni me la conocieron, le dije, ¿por qué me la metas así?
0: Sí, sí. Correcto. Ya. Bueno, lo importante es que ahora su hijo ya le ayuda económicamente a usted, y primero no le ayudaba.
1: No.
0: ¿Qué palabras le da usted a Dios? ¿Le agradece al Señor por la vida, por todo lo que ha hecho con usted?
1: Sí, pues yo le agradezco a mi Diosito lindo por lo que me está ayudando, por mis enfermedades, por todo, por mis hijos, y que mis hijos me ayuden, porque yo espero de ellos.
0: Sí, claro.
1: Yo no espero de nadie más.
0: 81
1: porque...
0: años me dijo que tenía.
1: Sí, 81 años, cumplí el 15 de diciembre.
0: 15 de diciembre,
1: sí.
0: 81.
1: 81.
0: Sí, ajá, y... ocupa ayuda. Ya sí, una persona que necesita ayuda.
1: Y sí, sin embargo, mire que le abrí una ropa y me lavé 10 docenas de ropa, la edad que yo tengo, 81 años tengo, y 10 docenas lavé yo de ropa, mire,
0: sí,
1: para poder comer.
0: Sí, claro.
1: Para poder comer.
0: Bueno, gracias, hermanita, por el testimonio que ha dado. Bueno, gracias a todos que han sintonizado este testimonio desde acá de Juticalpa.
1: Juticalpa.
2: Hola, querido hermano don Enrique, espero que se encuentren muy bien. Lo felicito por su excelente programa, don Enrique. Yo tengo algo, don Enrique, muy feo. Me siento muy triste porque esto nunca me había sucedido. Yo me dedico a la cría de cerdo y a venderlos. Tenía muchos clientes porque son los mejores cerdos de aquí de la zona. Yo siento que alguien me les ha hecho algún mal. Aunque es raro porque yo no tengo problemas con nadie. Y tampoco el veterinario me da respuesta de lo que le está sucediendo a mis animales. No sabemos qué es lo que puede estar pasando con mis animales, pero usted sí puede echarme la mano. Hágame un estudio, don Enrique. Quiero estar sabido de lo que está pasando con mis animales. Se lo voy a agradecer mucho, hermano Enrique. Gracias. Bueno, mi estimado hermano, quiero decirle, mi estimado hermano, que realizamos el estudio. Gracias que nos mandó la foto de el hato de cerdo donde tiene sus animalitos, mi querido hermano. Mi querido hermano, el problema que nosotros encontramos es con Melvin. Melvin es un muchacho muy descuidado y usted ha depositado mucha confianza en Melvin. Demasiada confianza en Melvin, pero Melvin es un muchacho muy descuidado. Él solo pasa en su celular, solo pasa metido en las redes sociales, y él ha descuidado sus animales. Sus animales aguantan hambre, sus animales se le mueren de frío, sus animales duermen a veces en la poza de agua, y eso, mi querido hermano, eso es lo que le está matando sus animalitos. Sus animalitos no engordan, sus animalitos viven estresados, se mueren. ¿Por qué? Por sed, o por hambre, o por frío. Así es que, mi querido hermano, preste ojo a eso, preste ojo a eso, vigile, compruébelo. Compruébelo, que lo que nosotros le decimos aquí es una realidad.
0: ¿Cómo era su vida antes de venir acá?
3: Estaba pobre, estaba bien entregado. Pero ya hoy ya me siento más bien y bueno, me ha ayudado porque me dio el número y gané. Gané poco, pero gané 10,000 lempiras. ¿Sí? Eso es lo que gané ahorita, ¿verdad? ¿Sí? 10,000 lempiras, sí.
0: ¿Ya es una ayuda?
3: Ya es una ayuda, sí, ya es una ayuda, sí. Ya primero Dios, yo ya con eso ya pues un adelanto, ¿verdad? Sí.
0: Usted venía bastante enfermo.
3: Sí, enfermo.
0: Y usted me dijo, ayúdeme, don Enrique, necesito medicina, necesito que me ayude con sus trabajos, que mi suerte está dañada.
3: Sí, está dañada.
0: Trabajo, pero no gano nada, me dijo usted.
3: Sí. Exactamente.
0: ¿Cómo estaba su suerte?
3: Estaba cambiada porque no podía ganar nada.
0: No le rendí
3: el dinero. Sí. ¿verdad?
0: Pero usted hizo con voluntad,
3: sí, voluntad con sí, sí.
0: los trabajos que nosotros le dijimos, sí. hagas estos baños, haga esto, haga lo otro, y usted lo hizo
3: con fe. Con fe en Dios, sí.
0: ¿Usted creía?
3: Realmente Dios y ahí en usted, sí. Porque tengo fe, sí, sí, por eso lo
0: vendí. ¿Y cuando le di el número, qué tal?
3: Bueno, yo compré con fe que iba a jugar, ¿no?
0: Sí. ¿Y le puso y
3: sí,
0: lo ganó?
3: Sí, ganó, sí.
0: ¿Por qué no le compró más?
3: Pues no tenía dinero, sí.
0: ¿No tenía suficiente dinero?
3: No tenía suficiente dinero, sí.
0: Pero los poquitos que tenía lo compró,
3: sí,
0: con fe.
3: Con fe, sí.
0: ¿Y cuánto le ganó?
3: 10,000 lempiras, sí.
0: ¿Y le ganó 10,000 lempiras?
3: Sí.
0: ¿Ya se ayuda?
3: Ya me ayudé bastante con eso, sí.
0: Hay muchas personas que están enfermas,
3: sí.
0: Hay muchas personas que su suerte la tienen dañada, y no pueden hacer nada en la vida. Se encuentran tristes y afligidos. Así es, hermano. Usted ha comprobado con hechos que lo que decimos en la radio es algo verdadero.
3: Verdadero, sí.
0: Aquí no hay mentira.
3: No hay mentira, no.
0: Ante Dios estamos dando estas palabras y esto es real, ¿verdad?
3: Real, sí. Sí, porque bueno, lo que me ha dicho usted me ha salido, sí, así es.
0: Sí.
3: Y le doy gracias pues a usted y al Señor también, verdaderamente Dios que va a salir adelante.
0: Sí. ¿Cómo estaba su vida antes de conocernos a nosotros?
3: Estaba perdido porque yo andaba bastante y no había podido, solo sacándome el dinero nomás, y la ayuda no había nada.
0: Sí.
3: No había nada de ayuda, sí, por eso estaba.
0: ¿Y cuando vino aquí a este lugar, nos importó más el dinero o nos importó la salud suya?
3: No, me ha ayudado, exactamente me ha ayudado, sí,
0: pero hemos ayudado.
3: Sí. Y le agradezco que me ha ayudado. Sí.
0: Usted, al mirar estos cambios, estos resultados positivos, ¿usted sería capaz de invitar a otras personas
3: exactamente,
0: que busquen su ayuda?
3: Exactamente, yo hacía varios, le digo, mira, que hay señor ahí, que bueno, le digo que da buenas medicinas. Sí. Hay que tener fe en Dios y ir a un doctor, que le dan buenas medicinas.
0: Sí.
3: Han invitado gente allá, que venga.
0: Sí. Usted no podía caminar, estaba amarrado de hueso, la rodilla. ¿Qué pasaba ahí?
3: Sí, pero aquí la rodilla, pero ahorita siempre siento el dolor, pero por debajo de aquello que le doy.
0: ¿Siente dolor?
3: Siento
0: dolorcito
3: todavía, pero ya más.
0: Pero menos.
3: Sí, nada, ya más.
0: ¿Estaba primero?
3: Estaba primero, estaba fregado ese dolor.
0: Estaba fregado, fregado, sí.
3: Sí.
0: Pero hoy ya le da gracias a Dios por el avance.
3: Por el avance, sí. Ya hoy sí doy gracias a Dios porque viene con fe, ¿verdad?
0: Sí.
3: A cambiar la medicina, sí. Sí, sí.
0: Bueno, muchas gracias.
3: Vaya, pues, vaya.
0: Bueno, bendiciones. Vaya. Pues.
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0: Cuéntemele al público, mi querida hermana, ¿por qué fue que vino usted a esta clínica naturista?
1: Yo vine a la clínica porque el doctor Enrique sí cura a la gente, no habla mentiras, no, que verdad. Y yo vine porque sí, sentí que él me alivió. Y yo sentí que me curó.
0: Sí, ¿qué era lo que tenía usted antes de venir, hermanita?
1: Yo tenía que me dormí y se me adormecía en mis manos. Mi espalda me dolía, debajo de los brazos yo me dolía duro. Yo no dormía, pero sí, con la medicina de don Enrique, sí. Y ahora
0: cuéntele al público del insomnio.
1: Sí, y que no podía dormir. Yo no era, yo a veces eran las 12, la 1 y yo no dormía nada.
0: No dormía.
1: Y los otros bien dormidos y yo no.
0: ¿Usted
1: despierta? Sí, despierta.
0: Pero
1: sí,
0: ahora que está tomando nuestra medicina, sí, cuéntele al público cómo se siente.
1: Ahora que estoy tomando la medicina me siento bien aliviada y bien alegre, con salud, porque sí, don Enrique, si habla la verdad, no mentira.
0: Qué bueno, ahora sí duerme.
1: Sí, ahora duermo.
5: Qué lindo. Sí. Qué bueno, me da mucha alegría, mucha felicidad que le hemos ayudado.
1: Sí, que usted sí ayuda a la gente y que le digo a la gente que el que sí ha de saber, que ha de oír por radio Don Enrique, que venga, que él no habla mentiras, sino que verdad.
5: Así es, sí. Muchísimas gracias, vaya, lo agradezco mucho,
1: vaya,
5: que me
1: usted también
5: con las personas
1: sí,
5: allá.
1: Ya estoy curada y sí, eso le agradezco bastante. Amén. Y que Dios me le dé más sabiduría.
5: ¿Cómo se siente usted al mirar que su esposa ya está curada?
3: Mire, yo para qué antes, pues yo me sentía triste porque decía yo, mi esposa no puede hallar la salud y pues, y ahora que pues oímos el programa del hermano Enrique, pues yo hoy me siento alegre que pues yo le pedí a Dios que íbamos a venir donde usted, pues ya ahora mire que venimos el jueves pasado, pues de ese día hasta ahora, pues ya hoy ya se siente bien de salud, hijo. Y eso es lo que yo me siento alegre, porque mire, si yo uno sin la esposa, pues uno es nada.
5: Pacheque, sí, ahí, sin su mujer, sí, un pacheque.
3: Y yo así les digo a mis hijos, pues que ya ahora, pues que yo visitamos el hermano Enrique, pues yo mis hijos los voy a traer aquí para que me les ayude. Ah, mire, ahorita tenemos un muchacho en Estados Unidos, pues ese es el que los ayudó con esos poquitos para venir aquí donde usted.
5: Para
3: pues,
5: sanar a los
3: sí, sí. Ya, mire, él dice que este, padece unos dolores así y él me dijo que buscara ayer.
5: Que alguien le mandamos la medicina hasta la puerta de su casa. Nosotros tenemos el sistema de encomienda más efectivo. Sí. Que la encomienda le llega en 4 días a la puerta del apartamento donde él vive, ¿verdad? Sí. Y usted ya comprobó que las medicinas nuestras llegan, son sí, efectivas. Porque vea sí, a su esposa sí, cómo está ahora, sí, ahora está muy bien.
3: Y sí, esa es mi alegría, yo porque, mire, de hoy para allá vamos a trabajar tranquilo. Mire, nosotros sí, nos íbamos tarde porque como ella no mañana iba a hacerlo la comidita para irlos a trabajar y ahora pues nosotros, yo me siento alegre.
5: Ahora sí se levanta, desvinita, sí, la tiene sí, y hace su comidita. Sí.
3: No son mentiras lo que yo estoy diciendo, favorita, porque mi esposa ya está con salud.
5: Está con salud, lo decimos sí, delante de Dios.
3: Sí, ante Dios,
5: no se
3: miente. Sí, es cierto, ante Dios yo pues lo estoy diciendo ahorita en este momento que hemos visitado a usted y nos fue de balde, pues yo me siento alegre porque está con salud.
5: Qué bueno, sí, ha valido la pena. Vale. Muchas gracias, sí, hermano.
3: Vaya,
5: bueno,
4: gracias. 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
9: En Tabanga Estéreo, es la hora 4 de la tarde.
10: Un minuto.

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0: En Galanga Estéreo es la hora 4 de la tarde.
1: 15 minutos.
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mis hermanos? ¿Qué tal mis hermanas? Les saluda la maestra Caridad, curandera, chamana, astróloga y vidente, preparada para poderle curar cualquier enfermedad que usted esté pasando. No importa cuál sea la enfermedad, sufre dolores de cabeza, caída de cabello, problemas en el colon, gastritis, bacteria Helicobacter, artritis, nervios descontrolados, sufre usted, mujer, de quistes en los ovarios, sufre usted de miomas en la matriz, está sufriendo de una gran infección en su parte íntima, hermana o hermano, no se preocupe porque estamos preparados con muchas medicinas naturales para poderle curar cualquier enfermedad. No importa si esa enfermedad es natural o sobrenatural, nosotros tenemos el conocimiento para poderle ayudar. Como se lo dije, mis queridos hermanos y mis queridas hermanas, la maestra Caridad es astróloga, es vidente, es conocedora del fascinante mundo exotérico también. Sabemos cómo prepararle una limpia, sabemos cómo prepararle a usted lo que es un preparativo para que usted agarre esos caminos hacia Estados Unidos. Sabemos cómo hacerle un preparativo a usted para que tenga triunfo y no fracaso. Nosotros estamos preparados para hacerle un ritual para atraer el dinero y eliminar las deudas. Ritual, mis queridos hermanos, para que usted pueda conseguir un buen trabajo. Ritual para que usted sea correspondido en el amor. Ritual para eliminar las malas suertes en todo lo que usted se propone. Ritual para atraer clientes a su negocio. Preparada estoy para hacerle un ritual para protección contra robos, contra personas que hoy le quieren hacer daño o contra enemigos ocultos o visibles. Nosotros estamos preparados para hacerle un ritual para que la relación sea duradera. Si usted tiene su pareja, pero usted siente que esa relación está cayendo poco a poco, nosotros le preparamos a través de nuestros rituales un preparativo bueno para que su relación sea duradera y feliz, para que esa mujer no se le esté yendo y viniendo, para que esa mujer solo sea suya, para que ese caballero solo esté con usted. Ritual para que la relación, óigame bien, sea bonita y sea feliz, que no hayan peleas en el hogar. Ritual para mejorar el deseo sexual. Usted, caballero, que ama a su compañera, pero que usted ya no siente deseo por ella. Usted ya no siente erección, ya no siente ganas de estar con ella. Hay que hacer un ritual y hay que hacer una limpieza para ver qué es lo que está pasando. Hacemos un ritual también para conseguir un nuevo empleo, ya que usted ya no quiere estar en ese empleo, pero usted quiere conseguir algo mejor. ¿A dónde ganar mejor? Pues nosotros también hacemos ese tipo de rituales para que usted pueda conseguir un buen empleo. Ritual para atraer el dinero rápidamente y para que le rinda también, para que llegue dinero a casa, porque a veces hay 5 hombres en una familia, pero están pasando extrema pobreza, todo porque no encuentran trabajo, todo porque no encuentran oportunidades, todo porque en ese hogar lo que hay es mala suerte. Ritual para el mal de ojo y la mala suerte. El mal de ojo es aquella persona que hoy envidia lo que usted tiene, aquella persona que hoy quiere lo que usted tiene, le envidia su trabajo, su hogar, su familia, su esposa. Tengo rituales, óigame bien, para la abundancia, para amarrar a un hombre, para mejorar su vida sexual, como se lo dije anteriormente. 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
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Siga usted, mi querido hermano y mi querida hermana, en fiel sintonía de este su gustadísimo programa, Los Consejos de las Hermanitas de la Caridad. Ayer quedé con mensajitos pendientes. A los mensajitos que quedaron de ayer le vamos a dar respuesta el día de hoy. Dice este mensaje: ¿qué tal, Caridad? ¿Cómo está? Le escribo del departamento de Comayagua. Le escucho a través de internet y he escuchado los testimonios. Fíjese que yo quisiera saber si usted tiene protección para que mi esposo regrese a la casa, ya que fíjese que él, sin pelea ninguna, él se fue de la casa y lo andan mencionando aquí en la aldea que él vive con una prima mía, pero por pena no se dan a color. Quiero que usted me investigue y me pueda decir si me puede ayudar y a ver si es verdad que ella vive con él. Mi prima de iniciales MSD y mi compañero de hogar RLQ. Estoy pendiente de su programa, maestra. Hermanita, pues, como usted me está escribiendo de que usted dice que pues el hombre se ha ido de la casa sin pelea alguna, mire, yo le voy a decir a usted, yo no le voy a decir esto por aquí porque esto es delicado y este programa en esa zona es bien escuchado, ¿verdad? Y a mí no me gusta meter a problemas a nadie. Llámeme en privado. Llámeme en privado al 9700-5951. Escuche bien, 9700-5951, después de que termine el programa. Porque aquí sí se ve que hay una mujer. Y por una mujer, él se ha alejado de usted. Pero aquí se ve que no es su prima. Sí se ve que ella ha estado enamorado de él, pero se ve que no es su prima. Vamos a investigar más a profundo, pero quiero que me llame para que me dé todos los datos, porque también quiero que me mande una foto de él. Con una foto de él, ahí nos sale clarito todo. Tengo otro mensaje por acá y dice: ¿qué tal, Caridad? Es un placer saludarle. Fíjese que le estoy escuchando en La San Pedrana, dice, y me gusta su programa. He tomado la decisión de escribirle, no mencione mi nombre por la radio. Quiero que me haga ese estudio. Es que fíjese que yo tuve relaciones sexuales hace 2 meses con un muchacho. Y desde que yo me metí con él, he andado con una gran picazón en mi parte íntima. Y también ando como unas ampollas y ando manchando el bloomer. Me siento desesperada porque es ardor con picazón. ¿Qué me puede recomendar ahorita usted por mientras la visito? Soy fiel oyente de su programa. No mencione mi nombre por la radio. Hermanita, es bien difícil. Siempre les he regalado los consejos por acá. Yo les he dicho, cuídense a la hora de tener relaciones sexuales. Este hombre la enfermó a usted. Si usted no ha estado con otro hombre, este hombre la enfermó a usted. Y esta es una enfermedad venérea. Esta es una enfermedad infecciosa. Y si hay ampollas, en su parte y le arde y le pica, pues puede ser un herpes, sí. Puede ser un herpes que le ha pasado, porque eso se pasa. Eso se pasa, ¿verdad? Entonces, o puede ser el papiloma. El papiloma puede ser que se le está desarrollando también. Entonces, lo más recomendable acá es lo siguiente. Escuche bien. En este caso, ¿verdad? Porque el tratamiento que yo pongo es natural y pues son unas plantas que pues solo se pueden conseguir en Perú. Yo tengo los cocimientos y tengo las plantas, esas no se consiguen acá. Entonces, por mientras usted, para esa infección, cómpreme las pastillas de fluconazol y consiga la quina y la liquidámbar. Cocine la liquidámbar con la quina y calientito usted se está lavando su parte íntima, para que esas ampollas se sequen y las pastillas también le ayuden a secarla, ¿verdad? Yo le recomiendo que si pues no le funciona muy bien, pues se venga a la consulta conmigo, porque vamos a eliminar esas infecciones. Ya regreso, mis hermanos. Mande sus mensajes, o mejor llámeme, porque con una llamada pues no entendemos. 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
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Siga usted, mi querido hermano y mi querida hermana, en fiel sintonía de este su gustadísimo programa, Los Consejos de las Hermanitas de la Caridad. Vamos a darle lectura a otro mensajito más y dice este mensaje. ¿Qué tal, Caridad? ¿Cómo está? Le escucho el programa aquí en el paraíso y me gusta mucho. Fíjese que yo tengo a mi mamá enferma, pero yo hoy me vine para Tegucigalpa y yo quiero saber qué días está atendiendo usted en Danlí o quién es que tiene atendiendo para que me revise a mi mamá, ya que ella la ha tenido bien enferma y escuché un testimonio de que usted está curando la gastritis y los vértigos y dolor de cabeza. Dígame si me puede ayudar, Caridad, y yo gustosamente lograré a mandarla con mi otra hermana. ¿Y cuánto vale el tratamiento? Mi mamá se llama Teresa. Teresa, dice aquí, Teresa Betancourt. Y ella tiene 60 años. Hermanita, gracias por escribirme su mensajito. Está bien enredado su mensaje, me costó darle lectura, pero le entendí. Escuche muy bien, nosotros somos un grupo de hermanos. Somos un grupo de hermanos donde pues cada uno damos atención, ¿verdad? Es lo mismo, nosotros estamos preparados igual. Y como que la trate mi hermano, mi hermana, mi otra hermana, mis otros hermanos, es como que la trate yo, ya que nosotros estamos atendiendo prácticamente en todo Honduras. Yo le estoy atendiendo en Danlí el día jueves y el día viernes, ¿verdad? El día jueves y el día viernes. Así que lo más preferible es que se venga el jueves, ¿verdad? Pero que me llame primero para que haga su cita, porque ella ya está bien señora y por lo visto está bien enferma, ¿verdad? Entonces, el tratamiento pues tendría que checarla primero. Tendría que ver exactamente qué es lo que tiene para sí mismo yo decirle, le vale tanto el tratamiento, pero no se preocupe que aquí no va a estar gastando la gran cantidad de dinero para curarse. Y pues los tratamientos son como con la mano, se lo aseguro que su mamá, 3 días tomando la medicina, iba a ser una persona nueva, una persona diferente, ¿verdad? Porque me voy a esmerar para que ella se levante. Y yo sé que este mensaje lo he leído hoy y que muy pronto, después de que me la traiga ella, ella gustosamente va a dar su testimonio diciendo yo me he curado. Fíjense que yo tengo gran fe, ¿verdad? En Dios primeramente y en la naturaleza, porque nuestro Padre dejó la naturaleza para que todos nos sirviéramos de ella. Lo que pasa es que hay mucha persona que se va más por los químicos, se va más por los hospitales, las clínicas privadas y todo eso, pero en realidad la medicina alternativa es como con la mano, no le va a dañar ninguna parte de su cuerpo, toma el tratamiento y va directamente para lo que lo necesita. Bendiciones, mis hermanos. Mañana estaremos nuevamente en esta potente cabina de radio. 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
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Siga usted, mi querido hermano y mi querida hermana, en fiel sintonía de este su gustadísimo programa, Los Consejos de las Hermanitas de la Caridad.

4 de la tarde, más 33 minutos ya, a través de la radio del primerísimo lugar, 9967-7340-3376-5259. 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

Tarde, 39 minutos ya. Muchas gracias por sintonizar la radio del primerísimo lugar. Hoy, día lunes 8 de junio del presente año. 9967-7340-3376-5259. 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

4 de la tarde, 48 minutos ya a través de la radio del primerísimo lugar. 9967-7340-3376-5259. 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

0: En Talanga Estéreo, es la hora, 4 de la tarde.
1: 59 minutos. 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

5 de la tarde más 4 minutos, ya 5 de la tarde más 4 minutos a esta hora, un poco fresca tarde. 9967-7340-3376-5259 para nuestros fieles oyentes del municipio de Orica, Francisco Morazán, en el sector de Peña Blanca. Por ahí están pendientes de nuestro programa el día de hoy. 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

5 de la tarde más 11 minutos ya. 5 de la tarde, 11 minutos. 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

5 de la tarde, más 20 minutos ya. 5 de la tarde, pasado 20 minutos. A nuestros fieles oyentes del Tablón en el municipio de Cedro, Francisco Morazán. También sé muy bien que me están escuchando en el Guante. 9967-7340. 3376-5259. 5 de la tarde, más 20 minutos.

de la tarde, 30 minutos, 5 de la tarde, más 30 minutos ya a través de la radio del primerísimo lugar. 99-67-73-40-33-76-52-59. 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

de la tarde, 32 minutos ya, 5 de la tarde, pasados 32 minutos. 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

5:37. 5:37 a través de la radio del primerísimo lugar. 9967-7340-3376-5259. 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

5 de la tarde más 44 minutos ya, 16, para finalizar nuestro programa musical el día de hoy, agradeciéndole anticipadamente a muchas personas que tarde a tarde escuchan la radio bajo el patrocinio de 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